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0: Agosto 14.
2: Ya a la vuelta de la esquina. Ya son las 6:04. Eres mi nada, la bellísima y talentosa Yuridia. Bonita tarde.

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2: Ellos son los Temerarios a las 6:07.

0: Ya son las 6:13, 613-722-2013-389 y 90. En esa tarde bonita, agradable, nublada y lluviosa. No porque esté nublado, no porque esté lluvioso, significa que el día está feo. El día lo haces tú, acuérdate. ¿Qué tal si hoy, que está lloviendo, que está nublado, de repente puede ser el mejor día de tu vida? Por eso te digo, el día está disfrutable también. Son las 6:14, 722-213-389 y 90. ¿Qué te parece una pausa? Y ya volvemos.
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1: Ya son las 6:18. Es el trono de México.

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1: Vaya que sí, duele amar. Dicen que si no duele, no es amor. Ya son las 6:22. Ella es la chica de tus sueños. Ella es Rubí Escobar.

El amor siempre valdrá la pena. No importa que lo entregues a la persona incorrecta. Hace parte del camino para encontrar el amor de tu vida. Pero

0: Bueno, se llamó Perdón. 722-213-1389, 722-213-1390. ¿Alguna canción? ¿Algún saludo? Perfecto, adelante, estoy para servirte en el WhatsApp o también por líneas telefónicas. 722-213-1389 y 90. Recuerden, amigos míos, que en punto a las 7 tenemos Solo para Enamorados.
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0: Ya están definidos los 7 semifinalistas de México Canta. El concurso binacional se acerca a su gran final, ya que se llevará a cabo el 13 de septiembre en el Auditorio Nacional. ¿Quiénes son los participantes? ¿Quiénes son ellos? ¿Quieres enterarte? 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
1: ¿Qué escuchaste? Agosto 27. No, hombre, se va a poner buenísimo. Con la número uno, la banda Jerez. También Super Lamas, Raúl Hernández Jr., Germán Román. Bueno, una constelación de estrellas. La más importante, por cierto, tú. Ahí está la cita, 27 de este. 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

0: Ya son las 6 de la tarde con 41 minutos, 6:41 en el 93.3. Sabemos perfectamente que cuando, en este caso, deseamos algo colectivamente, existe una fuerza muy especial. Yo creo que es justo, es necesario el hecho de juntar nuestra fe, nuestras ganas de que la gente de Colombia en este momento pues se encuentre bien. Ustedes saben, en la mañana sucedió un terremoto de 7.4 grados Richter. Un terremoto muy, pero muy brutal. Y pues de todo corazón, yo espero que todos nos juntemos para darnos un momento y desear con el alma y pedirle a Dios que la gente por allá se encuentre bastante bien. Seguramente habrá en las próximas horas ya comunicados por parte del gobierno federal para hacer algún tipo de colecta, colaboración, donación, etcétera, etcétera, y seguramente estaremos apoyando. Pero por lo pronto, lancemos una oración hasta Colombia. Son las 6:43 minutos. Tenemos una pausa. Regresamos.
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1: Son las 6:50, es la banda El Recodo, la madre de todas las bandas, se llama La Cama de Piedra. Solamente 10 minutos y ya las 7:10 y solo para enamorados.

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Bienvenidos todos a Solo para Enamorados de este lunes 10 de agosto del 2026. Mi nombre es Manuel Barrón y qué placer estar contigo.

0: complaciéndote con muchísimo gusto al 722-213-1389. Ya son las 7:10. Es la quinta estación.
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0: son las 7:14 en Solo para Enamorados. Hola, buenas noches. ¿Podrías enviar un saludo, por favor, para mi esposo Neri, que es el amor de mi vida? Se te ama. Kiss. Gracias. Ándale, qué enamorado. 722-213-1389. ¿Vas en el auto con tu pareja? ¿Escuchando Solo para Enamorados? Perfecto. Manejen con mucha precaución. 7:15 ahora.
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Vamos a viajar hasta el año 2004, ¿sí? Hacen nada más. Ay, hasta duele la rodilla nada más de decirlo. 22 años con RBD.

0: Hola Manuel, ¿cómo estás? Complácame con una bella canción. Se llama, bueno, es de Alex Sintek y Luis Fonsi, se llama Aquí Estoy Yo. Qué canción tan bonita, ¿verdad? Ahorita se las complacemos. Hola, ¿qué tal? Buenas tardes. Un saludo para Karina de su esposo Gustavo, que la ama muchísimo. Y una canción, Luis Miguel, gracias, excelente tarde. Saludos, Manuel. A Daniel Sánchez Reyes, que gracias por ser un hombre tan trabajador y tan buen papá, de parte de sus hijos Dylan y Luciano. Muchísimas gracias. A ti, muchísimas gracias. Te mandamos un abrazo también para ti, Lizeth. Son las 7:28. No te muevas.
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0: las 7:45 minutos, 7:45. Saludos a todos los amigos de la zona de Tenango del Valle, que me imagino que han de estar muy contentos porque este fin de semana estarán disfrutando el viernes 14 de agosto, para ser exactos, de este gran evento de La Adictiva, de Samurai, de los hermanos Plancarte. 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Para este próximo viernes, allá nos vemos. Más informes al 5652-896935. 5652-896935. Solamente 14 minutos. Y las 8.
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5: Hola, ¿cómo está? Les saluda Alejandra Cruz y esta es la información que tiene que conocer. El titular de la SEP, Mario Delgado, informó que el modelo de las llamadas escuelas militarizadas no está contemplado en la legislación educativa y que deberán transformarse hacia enfoques cívicos y ciudadanos basados en el humanismo mexicano.
6: Aquellas escuelas que no quisieran cambiar, pues, tienen que ser clausuradas, cerradas. Y algunas de estas militarizadas sí tienen cierto reconocimiento en comunidades educativas. Ellos tienen que transformarse ahora de conceptos militares a conceptos cívicos, ciudadanos y basados en el humanismo mexicano.
5: La presidenta Claudia Sheinbaum anunció que realizará visitas mensuales a escuelas públicas para leer a estudiantes. Esto como parte de una estrategia en la que participarán servidores públicos con textos seleccionados sobre diversas temáticas para fortalecer la lectura y el desarrollo educativo. La UNAM informó que 43.600 aspirantes ya cuentan con fecha, sede y horario para presentar el examen de control presencial del proceso de ingreso a la licenciatura, equivalentes al 74.3% del total de ingresos. De acuerdo con la Dirección General de Administración Escolar, y precisó que la plataforma Tu Sitio continuará habilitada de manera permanente, esto para generar cita hasta un día antes del inicio de la aplicación en cada sede. Un sismo de magnitud 7.4 con epicentro cerca de San José del Palmar, Choco, a 96 kilómetros de profundidad, sacudió este lunes una amplia región de Colombia y dejó 77 muertos, heridos y personas atrapadas por el colapso de edificios, principalmente en departamentos del centro oeste y suroeste, siendo el evento de mayor magnitud en la última década según el Servicio Geológico Colombiano.
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2: Ya son las 8:05.
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2: Ya son las 8:09. Si las miradas mataran, qué barbaridad, simplemente arrolladora.

0: más, 8:15, 722-213-389, 722-213-1390. Hola, Manuel, ¿cómo estás? Muy bien, muchas gracias. Te puedes enviar un saludo a la familia Nava Uribe en Villa Cuauhtémoc, allá por Ciudad Peluche. Estamos cenando, qué rico, y escuchando esta linda estación. Gracias, abrazos.
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1: Ocho veintiuno.

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1: Vámonos con algo del recuerdo, algo de memoria. Se llama Si Vieras Cuánto, desde Ario de Rosales, Michoacán, Los Bukis, a las 8:24.

0: Ya son las 8:27, 8:27. Hola, Manuel. Un saludo para la familia Musiño. ¿Qué pasa, familia Musiño? ¿Cómo andan, eh? Espero que muy, pero muy bien. Dice por acá, saludos con gusto para Chivis. También para el buen amigo Edward, que ya está reportando por acá. Cari, también la señora Nava, Rocío Delgado y muchas más. Ya son las 8:27, no te vayas.
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son las 8:36. Saludos para... Así me dijeron, que... Para la señora Guadalupe Mayor, de parte de su hija, la temeraria mayor. Ah, no, bueno, puro mayor ahí. Ya son las 8:37.

0: las 8:45 y estás trabajando, pues yo creo que ha llegado el momento de sacar ese viejo pocillo de acero inoxidable. Sí, el que se ha caído mil veces, está todo mayugado, pero ¡ah! ¿Cómo lo usamos para el cafecito, verdad? Hay que echarnos uno, ¿no? ¿Qué les parece? 8:45, chipi chipi por todas partes todavía, temperatura a 13 grados centígrados, hace algo de frío. Vamos a la pausa, volvemos.
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Ya son las 8:57. Muchas gracias. Se quedan con Brian O'Connor. Mi nombre es Manuel Barrón y mañana a las 4 de la mañana estaré con todos ustedes. Muchísimas gracias. Cuídense mucho y pórtense muy bien.

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1: Noches, esta es la parodia de la noticia. Aquí tenemos para todos y agarramos parejo. Yo soy Lupita Escobar. Recuerde que aquí tenemos para todos y agarramos parejo. Pues, ¿qué le cuento y exagero? México.

0: está entrando a la era del dinero creativo. Ya no sabes si traes pesos, dinero o manualidades bien hechas. Autoridades alertan por posibles monedas falsas, pero tranquilos, porque al paso que vamos, pronto habrá que pedirle INE, CURP y carta de recomendación a cada billete antes de aceptarlo. Dicen que los falsificadores ya trabajan con tanta dedicación que algunos billetes se ven más auténticos que varias promesas de campaña.
1: ¡Desgraciado!
0: Dicen que estos chacales aprovechan a la gente que casi no ve y los da en la tiendita cuando tienen mucha gente, así de que abusados, ojo chícharo. Porque somos más los buenos que estos malosos. Y recuerda, entre monedas y billete inventado, el bolsillo termina perjudicado, porque en este país tan sofisticado, hasta el dinero puede salir pirateado.
2: Déjeme estrechar su mano de poeta, poeta.
0: Recuerde que cualquier parecido con la realidad es mera coincidencia. Oiga, ya se dio cuenta. Regresó a la Universidad de la Grilla. Hubo clase, apuntes y hasta examen sorpresa. Cuentan que varios priistas llegaron temprano a la conferencia de don Emilio Choifet Chemo, exgobernador mexiquense, sobre identidad e ideología, como si fueran alumnos el primer día de clases. Algunos tomaban notas muy concentrados, mientras otros buscaban desesperadamente el capítulo ¿Cómo regresar al reflector después de años en modo ahorro de energía? Bajo la batuta de Cristina Ruiz, la militancia desempolvó conceptos, recuerdos y uno que otro discurso guardado desde la era del fax. ¡Imagínense! Porque en política, si no te actualizas, termina siendo pieza de museo. Y entre apuntes, discursos y mucha emoción, revivieron la vieja capacitación. Unos fueron por ideología y reflexión, y otros buscando la ruta de la reparación. ¿Le alcanzará o no le alcanzará el PRI? Eso lo veremos más adelante. Muchas gracias por su atención en la producción, mi querido Rafa Madrid, porque aquí peque el que mata a la vaca y también el que le agarra la pata. ¿Y qué creen? El que las escucha también. Vamos en combo de tres. Yo soy Lupita Escobar y les deseamos una excelente noche.

0: agosto 14.
1: Ay, ay, ay. ¿Cómo están? Son las 9:03. Acá están los Guardianes con Broncos. Se llama Amor, se escribe con llanto.
2: Risa.

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1: 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Ellos son los Cuisillos. Se llama Aunque me duela la muela.

Se llama No Me Queda Más, a casa Selena Quintanilla y los Dinos. Oigan, a las 10 de la noche tenemos tu enlace en vivo para marcarla a tu persona especial. Y esta noche tendremos también Arena 93.3 con un duelo de rolotas, prepárate.

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1: Son las 9:17. Se llama Recuerdos en Común. Acá está Alfredo Olivas con Edén Muñoz. Rolota.

Son las 9:27, se llama Si Quieres. Acá está don Diego Arizmendi a las 9:27 minutos. Oigan, Diego Arizmendi presente en el 32 aniversario de Cristal, el próximo 27 de agosto allá en el recinto ferial de Metepec. Tú tienes que vivirlo, ¿eh? ¡Prepárate!

0: 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Vamos a la pausa, ya volvemos.
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1: 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Ayúdame, acá están los dos de Tamaulipas. Son las 9:33.

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1: Ellos son los rancheritos del Topo Chico, se llama Maldito Licor. Oigan, ya viene tu enlace para marcarle a tu persona especial y también Arena 93. Hoy con un duelo padrísimo de solistas del regional mexicano. Te va a encantar, así que prepárate porque se va a poner muy bueno.

0: 9:46. Oye, ¿quieres hacer un enlace? ¿Quieres marcarle a tu persona especial? Muy fácil, ¿eh? Márcame la multilínea al 722-213-1389 o 722-213-1390 y hacemos tu enlace en este lunes. Le marcamos a tu persona especial. ¿Estás enamorado o enamorada? ¿Quieres tener un detalle con tu pareja? ¿Alguna reconciliación? ¿Algún detalle con algún familiar? ¿Con algún amigo? Con gusto, ¿eh? Hacemos tu enlace a las 10 de la noche. Y también a las 10 tenemos Arena 93.3, a donde vamos a enfrentar esta noche a dos grandes de la música regional mexicana, dos solistas del regional mexicano. Padrísimo va a estar el duelo de esta noche, así que no te lo puedes perder. Vamos a la pausa, ya volvemos.
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0: ¿Cómo están? Son las 10 en punto. Bienvenidos todos a estas mágicas noches de cristal. Yo soy Brian Núñez. En este lunes te doy la más cordial bienvenida a este tu espacio para hacer tu enlace y marcarla a tu persona especial. Es momento de que nos marques al 722-213-1389 y también al 722-213-1390. Mi querido Yossi, ¿cómo estás, amigo? Muy buenas noches. Hola.
1: Hola, ¿qué tal? Buenas noches.
0: Buenas noches, Yossi. Bienvenido a Cristal, manito. ¿En dónde nos escuchas?
1: Aquí en Toluca, cerca de la zona del aeropuerto.
0: Órale, saludos para ti. Hasta allá, mi querido Yossi. Cuéntame, ¿qué onda, amigo mío? ¿Para quién va a ser este detalle?
1: Va a ser para mi esposa.
0: ¿Cómo se llama?
1: Mariela.
0: Mariana. Oye, tú y Mariana, ¿cuánto
1: Mariela.
0: Tiempo llevan? Mariela, perdóname. Tú y Mariela, ¿cuánto tiempo tienen de ser esposos?
1: Bueno, de conocernos son aproximadamente 19 años.
0: ¡Wow! Oye, ¿y de estar juntos ya?
1: De estar juntos, se puede decir que son 17 años y medio.
0: ¡Órale! Ya es muchísimo tiempo, amigo, ¿no?
1: Sí, sí. Algo.
0: Oye, qué padrísimo. ¿Y qué pasa esta noche contigo y con Mariela? ¿Para qué le vamos a hacer este detalle, amigo?
1: Sinceramente, la estoy reconquistando y quiero que sepa, por así decirlo, mucho que la quiero.
0: Ok, ¿ella en dónde está ahorita? ¿Está contigo o dónde anda Mariela?
1: También está aquí. Sí, está aquí conmigo, aquí en Toluca.
0: Va, pues vamos a marcarle entonces para que le digas todo lo que está en tu corazón esta noche y le digas, oye, ¿y tienen hijos?
1: Sí, tres.
0: Va, vamos a marcarle, amigo mío, para que le digas todo lo que está en tu corazón esta noche.
1: Sí.
0: Y lo disfrute, ¿va?
1: Sí, gracias.
0: Son las 10 con 2 minutos, márcame y hacemos tu enlace en vivo. Le marcamos a tu persona especial en este lunes, iniciar la semana juntos. Son las 10 con 2 minutos. Estamos en vivo para ti. Gracias por acompañarnos. Ya está sonando, amigo mío, el teléfono de tu esposa.
2: Sí, la persona a la que estás llamando no está disponible.
0: Híjole, ¿qué crees? Me manda buzón, manito, el teléfono de tu esposa. Voy a hacer un segundo intento, ¿va?
1: Vale, gracias.
0: A ti, venga. Hacemos segundo intento porque el primero nos mandó a buzón, amigo. Venga, estamos marcando, ¿eh? Ya entró, amigo mío, ya entró yo, sí. Venga, mucha suerte. Son las 10 con 3 minutos. Estamos en el 933 en vivo. Hola, Mariela, ¿cómo estás? Muy buenas noches, ¿cómo te va?
3: Buenas noches, ¿eh?
0: Buenas noches, te habla Brian Núñez y te marco de la estación de radio Cristal 93.3 aquí en Toluca. ¿Cómo estás, Mariela? Qué gusto saludarte. ¿Cómo te va?
3: Bien.
0: Oye, fíjate que estamos en vivo, Mariela, y te cuento que en la otra línea tengo a una persona súper, súper especial que nos pidió que te marcáramos esta noche. Porfa, Mari, escucha de quién se trata. Yo los dejo. ¡Adelante!
4: Hola. Bueno.
3: Bueno,
4: pues esta llamada y este detalle pues es para mostrarte lo mucho que te quiero y pues también para demostrarte que todo lo que hago de en adelante va a ser por nuestro bien, por nuestra felicidad de nosotros y de nuestra familia. Y te prometo que va a ser diferente. Te quiero mucho, bastante, como no tienes idea. Y pues lo mejor sería demostrártelo con detalles y bueno, este es uno de ellos. Mi amiga, mi esposa y mi amante. ¿Bueno?
3: ¿Qué se escucha?
0: Mari, ¿tú qué le quieres decir esta noche a Yossi? ¿Qué hay en tu corazón para él?
3: Pues no sé qué decirle, porque al final de cuentas los actos demuestran más que las palabras y él no lo ha demostrado como debería de ser.
0: Pero en este momento, ¿qué hay en tu corazón? ¿Qué pasa por tu mente?
3: Pues pues o sea, tanto tiempo que llevamos juntos, yo lo lo aprecio y pues yo sé que somos una familia, pero pues como familia todos siempre tenemos problemas. En ocasiones ya no hay de tantas cosas ya no sabemos si solucionarlas o mejor darnos un tiempo.
0: ¿Y para ti qué es mejor? ¿Qué pasa en tu corazón? O sea, yo entiendo el tiempo que llevan juntos, yo entiendo que a lo mejor sí, como tú dices, hay problemas que de repente, pues, como cualquier pareja, las tiene que haber, ¿no? Imagínate que todo fuera miel sobre hojuelas y que todo fuera color de rosa y super padre, como que no habría ni existiría un equilibrio perfecto, ¿no? Ante las parejas. Yo creo que el apoyo mutuo que deben de tenerse uno al otro, incluso en los momentos difíciles, cuando hay altas, cuando hay bajas, cuando hay carencias, cuando el matrimonio pues se encuentra en algún bache, la relación está así, la vida en el que estén juntos y el apoyo que se tengan, es ahí donde de verdad se ve si se aman, si se quieren, o a lo mejor simplemente ya es pues costumbre, ¿no? Del uno al otro. Por eso te lo preguntaba. En tu corazón, ¿qué hay para Yossi? O sea, tú me dices, tú sí lo aprecio, pero bueno, pero el apreciar a una persona, yo puedo apreciar a una persona como amigo o como persona, pero exactamente en tu corazón, ¿qué hay?
3: Pues sí, yo lo amo y lo quiero, pero a veces las cosas lastiman mucho sus actitudes de él.
0: Yo les propongo una cosa a los dos: el que platiquen, el que pongan en, pues sobre la mesa, se le puede decir así, las cartas y decir, ¿sabes qué? Mira, yo siento esto, yo quiero esto, como pareja, como persona, decirse el uno al otro qué les molesta el uno del otro. Y ya después de que platiquen, pues sacar una conclusión, ¿no? Que beneficie a ustedes dos primero, para ver si a partir de esa decisión que tomen juntos, pues se pueda decidir si están juntos como pareja. Y eso es posible, ¿no? Yo creo que sería lo mejor que pueden hacer los dos. El platicar bien, que es lo que les molesta el uno del otro, y así tomar la mejor decisión los dos juntos. Sí. Te agradezco mucho, Mari, que hayas tomado la llamada esta noche y el que hayas platicado con nosotros.
3: Sí, gracias.
0: Al contrario, muchas gracias. Querido Yossi, gracias también a ti, amigo mío.
4: No, a ti muchas gracias, amigo, por la llamada.
0: No, hombre, gracias. Esa es su casa, muchas gracias. Esto. ¿Qué canción le vamos a poner muchas a tu esposa, gracias, amigo?
4: Es un tema que ya le había dedicado la primera vez que, bueno, que le declaré. Se llama Deja del Recodo.
0: No sé. Con si todo el gusto pueda. Del mundo. Claro que sí, por favor, dedícasela.
4: Pues te dedico esta canción que para mí es especial desde que te conocí y siento que es parte de nuestra vida, porque, bueno, al menos yo se lo veo, porque es nuestro, yo lo digo que es como nuestro himno de amor. Te quiero mucho.
3: Gracias, yo también te quiero.
4: Vale.
0: Les mando un abrazo enorme a los dos y de verdad deseo que platiquen y que lleguen a un acuerdo juntos mutuo para el bien de los dos.
4: Sí, muchas gracias.
0: Gracias. Gracias, al contrario, un abrazo, pásenla bonito. Son las 10:09, estamos iniciando tu espacio.

0: Son las 10 con 12 minutos. Oigan, voy a la pausa. Es muy breve, no te vayas. Te vengo con más música para hacer tu enlace y también para que votes por tu canción favorita en Arena 93.3. Ya vengo, no te vayas.
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1: 10 con 15 minutos, muy pendientes para que atrapes tus invitaciones y estés con La Adictiva allá en Tenango del Valle este próximo viernes 14 de agosto. Hola Liz, ¿cómo estás Liz? Buenas noches.
2: Muy bien, gracias. ¿Y tú, Brian?
1: Yo estoy también, Liz, gracias a Dios, muy bien, contento de poder saludarte, Liz. Bienvenida, Cristal. ¿En dónde nos escuchas, Liz, hermosa?
2: De Infonavit, San Francisco, Metepec.
1: Saludos para ti hasta Metepec, corazón. Cuéntamelo, ¿a quién le vamos a marcar esta noche, Liz?
2: A Víctor Cid.
1: ¿El qué es de ti?
2: Mi esposo.
1: ¿Cuánto tiempo llevan de ser esposos tú y Víctor?
2: Casi 15 años.
1: ¡Órale! Ya es demasiado tiempo, mi amor.
2: Sí.
1: Oye, ¿en dónde se conocieron? ¿Cómo nació esta relación entre tú y Víctor?
2: Pues te das cuenta de que cuando yo entré a trabajar a los Bonais, Perdóname, pero me quedan lágrimas porque se me hace el nudo en la garganta porque yo ahí a él lo conocí ahí y y ahorita estamos atravesando por una situación muy muy dolorosa porque mi papá y mi mamá se fueron a Estados Unidos y me siento desprotegida.
1: ¿No recibes apoyo de él? ¿No te apoya él en este momento?
2: Sí. Pero necesito sentirlo cerca de mí.
1: Claro, te entiendo.
2: Sí, y por eso ahorita él está en casa de su mamá y yo estoy aquí en la casa de mi papá y pues quisiera marcarle.
1: Va, vamos a marcarle entonces para que lo saludes esta noche, ¿va?
2: ¿En serio?
1: Claro, voy a marcarle, espérame. Estamos marcándole. Esperemos que nos conteste el buen Víctor Cid.
2: Pero no digas que soy yo.
1: No, tienes que saber que eres tú, mi amor. Ya está sonando el teléfono, Tiene que saber que eres tú. Son las 10 con 18 minutos. Ya viene Arena 93.3. Se va a poner bien bueno, Hoy con un duelo de solistas del regional mexicano. Híjole, te va a encantar el duelo que tenemos esta noche.
3: Hola.
1: Hola, mi querido Víctor Cid. ¿Cómo estás? Buenas noches, amigo mío. ¿Cómo te va?
3: Hola.
1: Te habla Brian Núñez y te marco de Cristal 93.3. ¿Cómo te va, Víctor?
3: 93.3.
1: Exacto, estamos en vivo ahorita, mi querido Vic. Estamos en vivo, ¿en serio, amigo mío? ¿Cómo estás? ¿Cómo te va?
3: Pues es que ando un poquito adolorido.
1: Oye, fíjate que estamos en vivo ahorita.
3: Ajá.
1: Y te cuento que en la otra línea tengo una persona súper, súper especial que nos pidió que te marcáramos, querido Víctor, y que tuviéramos este detalle contigo. Porfa, escuche de quién se trata. ¿Cómo? Yo los dejo. ¿Cómo? Adelante, por favor.
3: No, creo que no. Bueno. Vic. Bueno.
2: Vic.
3: ¿Quién eres?
2: Pues soy yo, amor.
3: Ah, eres Lisbeth. ¿Qué pasó?
2: Estás bien tomado, ¿verdad?
3: Pues es que ya no. La buena verdad, ya no había nada que ver contigo. ¿Qué pasó?
2: ¿En serio?
1: ¿Tú qué quieres decir esta noche, Liz, a Víctor?
2: Pues que sí.
3: Bueno.
2: No, pues es que yo te quiero mucho, pero y tú sabes que quiero mucho a tu mamá y quiero mucho a tu tía Juana y pues la verdad es de que me dolería mucho que todo esto terminara por...
3: ¿Pero me quieres a mí?
2: A ti también, mucho.
3: ¿En serio? ¿O es pura mamada? Discúlpame, porque te estoy marcando en radio.
1: Querida Liz, ¿qué canción le vamos a poner a Víctor?
2: La de los bandis, porfa.
1: ¿Cuál te gusta?
2: La de Gema.
1: Porfa, te invito a que se la dediques, Liz.
2: Gracias, vaya.
1: ¿Dedícame la canción?
2: Te la dedico a ti, Vic. Aunque yo sé que tú no eres mujer, pero... Pero te quiero mucho, amor.
1: Les mando un abrazo bien fuerte a los dos. Cuídense mucho, porfa.
2: Gracias, Brian.
1: Gracias, cuídense. Un abrazo bien fuerte. Son las 10:21. Estamos en vivo, ¿eh? Hagamos tu enlace. Ya viene Arena 93.3. Disfrútalo.

0: respetable público, lucharán dos de tres caídas sin límite de tiempo. En esta esquina...
1: Señores y señores, bienvenidos a esto que se llama Arena 93.3. Hoy con un duelo de dos gladiadores de la música regional mexicana. Solistas los dos. Increíble el duelo va a estar esta noche, ¿eh? Muy, muy padre para que lo disfrutes. Y votes por ambos gladiadores que ya están cada uno defendiendo su esquina. Y vamos a iniciar presentándolos porque ya está todo listo. Dentro del cuadrilátero de cristal está en la esquina técnica. Llega don Isidro Chávez, mejor conocido como Espinoza Paz. Se llama Un Hombre Normal.

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1: ¿Tú quieres que gane Espinoza Paz? Está defendiendo en la esquina técnica, con un hombre normal.
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1: Pero en la esquina de los rudísimos de Siete Suelas está don Julián Álvarez, el rey de la taquilla. Se llama.
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1: Me hubiera sido antes. Por la esquina de los rudos está Julián Álvarez.
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1: Y es el momento de que tú decidas a través de la multilínea 722-213-1389. ¿Quién ganará? Hola, muy buenas noches, Cristal.
2: ¿Quién buenas acá? Noches, yo voto por Julián Álvarez.
1: Venga, manito, acá está el primer voto por don Julián Álvarez, que está defendiendo la esquina de los rudos. Está el primer voto por Julián. Tú puedes marcar y votar por tu luchador favorito. Hola, muy buenas noches, Cristal.
3: Muy buenas noches, mi buen amigo.
1: Hola, manito.
3: Yo voto por Julián Álvarez.
1: Ven, acá está el segundo voto por Julián, que se está yendo limpio en esta batalla, ¿eh? Puede irse limpio Julián. ¿Será que se vaya limpio o que don Espinoza Paz remonte? Puedes también mandarme tu WhatsApp audio, al 722-213-1389 y votar también por él o que se vaya limpio este duelo con Julián. Hola, muy buenas noches, Cristal. ¿Por quién votas?
4: Hola, buenas noches, yo voto por Espinoza Paz.
1: Venga, mi amor, muchas gracias por tu voto. Acá está Espinoza Paz, que trata de llevarse la victoria. ¿Será que se la lleve? Hola, muy buenas noches, Cristal, ¿por quién votas?
3: Julián Álvarez.
1: Venga, manito, muchas gracias. Esto se acaba de decidir, señores y señores. Está el ganador de la Arena 93.3. Acá está don Julián Álvarez. Se llama Te Hubiera Sido Antes, Chaparrita. De las 10:26, tú escuchas las mágicas noches de Cristal.

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1: 9:33. 10:31. Se llama Mis Llamadas. Acá está Gael Valenzuela con Junior H. En las mágicas noches de cristal.

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5: Bienvenidas y bienvenidos a Revista del Consumidor Radio. Soy Joy Ramírez y en esta ocasión nos acompaña la chef Erika Fonseca para preparar el platillo Sabio Profeco de este mes. Muchas gracias por acompañarnos, bienvenida.
6: Vamos a preparar unas deliciosas setas al pibil. Para preparar nuestro platillo necesitaremos 4 tazas de setas deshebradas, media cebolla fileteada, 30 gramos de pasta de achiote, un clavo de olor, 2 pimientas gordas, 1/4 de taza de vinagre blanco, 1 taza de jugo de naranja agria, 2 chiles guajillos y 1 cucharada de aceite. Para la cebolla encurtida, media cebolla morada fileteada, 2 chiles habaneros fileteados, 1/4 de taza de vinagre blanco o de manzana, el jugo de 2 limones, 1 cucharadita de comino en polvo, 1 cucharadita de orégano seco, media cucharada de aceite de oliva y sal y pimienta. Para la salsa de habanero que acompañará al platillo vamos a ocupar 5 chiles habaneros, 2 dientes de ajo asados, 1/4 de cebolla, el jugo de 1 limón y 1/4 de taza de aceite de oliva. Y finalmente, para servir nuestro platillo, medio kilogramo de tortillas y 1 taza de frijoles molidos. Para el adobo de nuestras setas al pibil, comenzaremos desvenando nuestros chiles guajillos, retirando el tallo y todas las semillas. Ahora directamente al fuego, llevamos los chiles por aproximadamente 8 segundos para asar. Se darán cuenta que están listos cuando la piel de los chiles se encuentra brillosa. Esto hacemos para liberar todo el aceite de nuestros chiles. Después, los remojamos en agua caliente de 10 a 15 minutos para suavizarlos. Para preparar nuestro adobo, licuamos los chiles guajillos, el achiote, el vinagre, el jugo de naranja, el clavo, la pimienta gorda y un toque de sal. Ojo, si consiguen naranja agria, pueden omitir el vinagre. Licuamos muy bien y reservamos. Ahora, calentamos el aceite vegetal en una sartén y acitronamos la cebolla por un par de minutos. Después, agregamos las setas previamente deshebradas e incorporamos con la cebolla. Antes de que las setas suelten todo su jugo, agregamos el adobo y mezclamos hasta que todas queden cubiertas. Probamos y, de ser necesario, volvemos a salpimentar. Dejamos cocinar por aproximadamente 8 minutos hasta que el adobo haya reducido. Las reservamos y ahora vamos a nuestra salsa de habanero. En un comal, colocamos los chiles habaneros, el ajo y la cebolla y los asamos hasta que estén tatemados. De esta manera sueltan todos los aceites. Después, los retiramos del fuego y los llevamos a licuar con la cebolla, jugo de limón, sal y pimienta. Ahora agregamos nuestro aceite de oliva en forma de hilo, sin dejar de licuar, para emulsionar y obtener una textura entre salsa y aderezo. Rectificamos la sazón y reservamos. Ya que tenemos nuestra salsa lista, vamos a preparar nuestra cebolla encurtida. Utilizaremos la cebolla morada fileteada, chile habanero fileteado, orégano y comino molido, también jugo de limón y mezclamos. Agregamos un poco de vinagre blanco o también puede ser de manzana. Salpimentamos al gusto hasta integrar todos los ingredientes. Colocamos un poco de aceite de oliva y terminamos de mezclar. Dejamos reposar por 30 minutos o hasta que notemos que la cebolla esté suave y de color morado. Finalmente, para servir nuestro platillo, calentamos muy bien las tortillas y untamos un poco de frijoles negros molidos. Agregamos nuestras setas al pibil y acompañamos con la cebolla encurtida y la salsa habanero al gusto. ¡Listo! Ya podemos disfrutar nuestros tacos de setas al pibil. Recuerden que el platillo Sabio Profeco es muy fácil de preparar, tiene buen sabor, aporta un balance nutricional y rinde para varias porciones. Anímense a prepararlo y cuéntenos en nuestras redes sociales cómo les fue. No olviden que también pueden ver esta receta en nuestro canal de YouTube Profeco TV. Yo soy la chef Erika Fonseca y fue un gusto cocinar con ustedes en Revista del Consumidor Radio.
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5: Ahora cuéntanos, una vez que ya nos has platicado la receta y el procedimiento, queremos saber acerca de tu cocina y también de ti, ¿cómo fue que empezaste tu camino en la gastronomía?
1: Pues mira, yo primero les quiero contar esto, yo no quería estudiar gastronomía, yo quería ser doctora. Entonces mi meta era como salvar a la gente de ser diabético. Era como mi sueño porque mi mamá es diabética.
5: Tu objetivo,
1: entonces,
5: ¿no?
1: Ajá, era como mi objetivo siendo doctora. Entonces, bueno, por mil cosas no logré como ya mantenerme ahí en la carrera. Solo estuve 6 meses y después me gustaba mucho cocinar desde chiquita. Eso sí, con mi abuelita paterna y con mi mamá, pues siempre me involucraron en la cocina. Y dije, bueno, pues será como otra rama en la que a lo mejor yo puedo hacer algo por las personas en esta cuestión del cuidado, ¿no? De la salud. Y por eso creo que la gastronomía me llamó la atención, porque creo que a través de la alimentación, pues obviamente podemos mantenernos sanos, ¿no? A través de lo que le damos a nuestro cuerpo. Y por eso fue que empecé a decidir estudiar gastronomía. Soy licenciada en gastronomía.
5: ¿Y actualmente cómo definirías tu cocina?
1: Mi cocina es práctica, balanceada, sí cuido muchísimo que sea balanceada y que sea creativa también, ¿no? Que no te aburras utilizando el mismo ingrediente, sino que también le des cierta variedad, ¿no?
5: Versatilidad.
1: Exacto.
5: También. Y respecto a la combinación de ingredientes, me llama la atención el platillo de este mes, que fue setas al pibil. ¿Cómo fue que se te ocurrió esta receta? O sea, cambiar, creo que lo habías dicho también durante la grabación del platillo, siempre estamos acostumbrados a que el platillo
1: es con carne de cerdo,
5: con carne de cerdo, ¿no?
1: Sí, es como la clásica.
5: Ajá. ¿Y cómo fue que tú pensaste en la seta?
1: Pues mira, te voy a compartir algo. Hace unos años, no, ya bastantes años, fui vegetariana y dejé de serlo por una razón muy, muy buena. Yo daba clases de cocina mexicana, entonces era un poco complejo cuando había, no sé, receta de carnitas, receta de cochinita pibil, receta de tacos, no sé, tacos al pastor, infinidad de recetas que llevan proteína animal, y cuando las probaba, pues me caían muy mal, ¿no? El organismo es muy inteligente, nuestro cuerpo es muy inteligente, y si tú le empiezas a acostumbrar a darle cierto tipo de alimento, obviamente le dejas de dar uno, va a reaccionar, y eso es muy normal. Entonces, pues fue imposible, ¿no? De esta forma, o me enfermaba, o también no probaba los platillos de mis alumnos, entonces decidí no, pero en esa búsqueda de recetas, que yo soy muy taquera, entonces decía que un taco que me guste mucho es el de cochinita pibil, la verdad, ¿no?
5: Sí.
1: Entonces dije, ¿cómo lo puedo hacer para que no extrañe un taco de cochinita pibil? Entonces dije, claro, las setas, me gusta mucho utilizar las setas porque tienen la consistencia como de carne, como carnosita.
5: Sí, la textura.
1: No, la textura.
5: Generalmente
1: los hongos, las setas y también los hongos portobelo tienen esa textura que es como carnosa y hasta la forma en que como la deshebramos se ve como si fuera carne. Y ya de paso, pues tienes toda tu porción de verduras, ¿no? Que eso es lo que siempre busco en mi comida de todos los días. Por eso es que se me ocurrió ese tipo de receta, que adaptar una, o sea, la que ya existe de cochinita, pues hay que convertirla a una receta que tenga más fibra. ¿Y cómo? Pues haciéndola con setas.
5: Y ya habías colaborado con nosotros,
1: sí,
5: ¿no?
1: Sí, el año pasado, a principios de año, recuerdo, hicimos una receta de mole de olla verde.
5: ¿Y cuál ha sido tu experiencia de venir aquí a la grabación, de colaborar?
1: Quedo fascinada, porque he aprendido yo y también sé que al transmitir una receta así, ¿no? Que quede práctica, alcanzable, económica y nutritiva, pues siento que ya dejé un granito.
5: Sí, para que repliquen la receta. Y finalmente, ¿cuál sería tu consejo para que justo las personas se acerquen de nuevo a la cocina y tengan este acercamiento con los ingredientes?
1: Pues yo, mi consejo sería vayan a los mercados y que se animen un día, que compren un espárrago, unas calabazas, lleguen a su casa y las cocinen, ¿no? Yo creo que a través de Profeco en el canal pueden encontrar muchísimas recetas. Entonces es eso, que se animen, que se dé la oportunidad de fallar también, porque así es la cocina, un poquito prueba y error. Y sería eso, que se animen a probar ingredientes que a lo mejor nunca han probado y que se pueden sorprender un montón con el sabor y que hasta pueden descubrir una técnica maravillosa de cómo saben más ricos, ¿no? Okay. Ese sería como mi mayor consejo, que visiten mercados, supermercados, que compren un ingrediente, el que quieran, y que lleguen a cocinar.
5: Que
1: las
5: se atrevan,
1: que se
5: ¿no?
1: atrevan.
5: Que se atrevan.
1: Sí.
5: Bueno, pues muchas gracias por esta plática, por acompañarnos y por enseñarnos esta versatilidad de las setas al pibil. Muchas
1: no, al
5: gracias.
1: Contrario, muchas gracias a ustedes y espero nos veamos muy pronto.
5: Seguro sí. Los invitamos y las invitamos a que consulten nuestras redes sociales y que acudan al canal de Profeco TV en YouTube.
1: Gracias.
5: Gracias.
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4: Se llama Zúmbale, acá están los Recoditos. A las 10:46.

0: ¿Qué tal, amigos de la radio Cristal 93.3 FM? Te saludan tus amigos de la banda El Recodo de los Cruz Lizárraga. Queremos felicitarlos por su 32 aniversario. Muchísimas felicidades y sobre todo gracias por siempre sintonizar la música de la banda Recodo.
1: Seguro que sí.
2: Vamos a escuchar a los Vallenatos de la Cumbia. Qué bonita canción esta, ¿eh? Se llama Muchacha Encantadora. Son las 10:49 en el 933. Yo soy Brian Núñez, qué padre saludarte en vivo en Cristal.

0: los 10:56. Oigan, saludos para mi querido amigo Joel Colín, que cumple años el día de hoy. Un abrazo bien fuerte, Joel. Gracias por escucharnos bien fuerte, ¿eh? Y para los amigos del TikTok, Toluca, un abrazo bien fuerte. Y para los buenos amigos del ICEMIM Toluca, que también nos están escuchando a todo volumen, un abrazo bien fuerte.
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las 11 en punto en el 933. Oigan, antes de ir a la pausa, déjenme mandar un saludo para mi buen amigo Joel Colín, que cumplió años el día de hoy. Para mi amigo El Salsero, para mis buenos amigos, ¿qué digo mis amigos? Mis hermanos de Amigos TikTok Toluca, un abrazo bien fuerte. Y para los buenos amigos del ICEMIM Toluca, que siempre nos están escuchando a todo volumen, a todos los amigos que están laborando ahí en el ICEMIM Toluca, un abrazo con mucho cariño para ustedes. Vamos a la pausa, ya regresamos a las 11 en punto en Toluca.

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2: Se llama Quiero Gritar Que Te Amo. Acá está Fred Huerta. Son las 11:06 en el 933. ¿Cómo están? Bienvenidos, gracias por acompañarnos en esta nueva hora de buena música en este lunes por la noche en Cristal. Yo soy Brian Núñez, ponte cómodo.

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2: Se llama Eres Mi Nada. Acá está Yuría de Núñez. Son las 11:09.
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0: Esta canción me encanta mucho, se llama Háblame de ti. Acá está el fenómeno de las dos letras. Y yo soy la banda MS, son las 11 con 12 minutos. Ya viene, prepárate, próximo 27 de agosto, recinto federal de Metepec. 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

0: Son las 11 con 15 minutos. 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Vamos a la pausa, ya volvemos a las 11 con 15 minutos. No te vayas.
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1: Son las 11:18. Acá está Priscila y sus vales de plata. Se llama Corazón de Cristal. A las 11:18 en el 933.

0: A nuestros amigos de Cristal 93.3, la radio número uno en Toluca, sus amigos de la arrolladora, les deseamos ¡felicidades!
1: Ellos son los Huracanes del Norte, Michuy. Se llama El Río Rojo. Son las 11:21 en el 933. Si manejas, por favor, hazlo con mucha precaución.
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0: llama Secreto de Amor. Acá está Joan Sebastián, son las 11:28.
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0: 11:33. Oigan, todo listo para que el próximo 27 de agosto, Recinto Ferial de Metepec, disfrutes de una noche inolvidable para festejar juntos el 32 aniversario de Cristal. ¿Quieres tus boletos? ¿Quieres estar allá? Prepárate, porque va a estar bien padre que atrapen los tuyos y no dejes que te lo cuenten. Allá vamos a bailar con los Yes Yes. Figura confirmada para nuestro 32 aniversario. Ya volvemos. Vamos a la pausa. Son las 11:33.
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2: Se llama Nunca es Suficiente. Acá está Natalia Lafourcade con Los Ángeles Azules. 10 minutos y las 12.

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2: Gracias, cuídense mucho. Yo soy Brian Núñez. Nos escuchamos mañana a las 12 del día en el Exitómetro de Cristal. Por acá los espero mañana muy temprano a las 6. No se pueden perder las mañanitas de cristal. Gracias, cuídense mucho. Y recuerda que la vida se disfruta mejor si haces lo que amas. Adiós.

Señor conmigo, siempre sin jamás partirte. Y cuando decidas irte, llévame, Señor, contigo. Porque el pensar que te irás me causa un terrible miedo. De si yo sin ti me quedo, de si tú sin mí te vas. Llévame en tu compañía donde tú vayas, Jesús. Porque bien sé que eres tú la vida del alma mía. Si tú vida no me das, yo sé que vivir no puedo. Ni si yo sin ti me quedo, ni si tú sin mí te vas. Por eso más que a la muerte temo, Señor, tu partida. Y quiero perder la vida mil veces más antes que perderte. Pues la inmortal que tú das, sé que alcanzarla no puedo. Cuando yo

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4: Soy Diana Santana. Acompáñame, 1:10.

0: Olis, crayolis, ¿cómo estamos? Oigan, bienvenidos y bienvenidas una vez más. Qué rico, qué placer de verdad poder acompañarte nuevamente. En la producción y en los controles está el suave. Detrás de este micrófono yo soy Diana Santana. Y fíjate que hoy vamos a platicar un poquito acerca de agotamiento emocional. Levanten la mano cuántos de ustedes o cuántos de nosotros sentimos que la energía se nos fue por completo y que hasta la tarea más pequeña nos cuesta el doble. ¿No eres tú? Es cansancio acumulado. Así que en la siguiente hora te voy a platicar un poquito de agotamiento emocional, cómo reconocerlo, cuáles son sus señales invisibles y qué podemos hacer hoy mismo para recuperar nuestra paz. ¿Quieres saber de qué se trata? Quédate con nosotros.
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2: Abrazote y beso tronado para ti que me estás escuchando. Ya la 1:34.
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1: El amor siempre valdrá la pena. No importa que lo entregues a la persona incorrecta. Hace parte del camino para encontrar el amor de tu vida.

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0: Ya estamos listos para disfrutar de una hora muy buena con excelente programación y por supuesto con cosas interesantes. Saludando a Rafita, Rafa Madrid, saludos para toda la gente de la cadena Cristal, deseando que sea una excelente madrugada. Déjense acompañar aquí de su frecuencia favorita. Vamos a platicar el día de hoy de esa palabra que es carraspear. Como que de repente no nos suena, ¿verdad? ¿Qué es eso? Lo platicamos. Yo creo que en algún momento has hecho esto. Yo creo que todo mundo lo hemos hecho, ¿verdad? Platicamos el día de hoy.
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2: Los éxitos están aquí, las 2:22.

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1: Las 2:32.

0: A nuestros amigos de Cristal 93.3, la radio número uno en Toluca, sus amigos de La Arrolladora, les decíamos ¡felicidades!
1: Seguimos contigo, las 2:42.
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1: En Cristal 537.
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2: En este momento, 5:41.

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1: Una mañana muy fresca, 5:49.
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0: Estate, Señor, conmigo, siempre, sin jamás partirte. Y cuando decidas irte, llévame, Señor, contigo. Porque el pensar que te irás me causa un terrible miedo. De si yo sin ti me quedo, de si tú sin mí te vas. Llévame en tu compañía donde tú vayas, Jesús. Porque bien sé que eres tú, la vida del alma mía. Si tú vida no me das, yo sé que vivir no puedo. Ni si yo sin ti me quedo, ni si tú sin mí te vas. Por eso más que a la muerte temo, Señor, tu partida. Y quiero perder la vida mil veces más antes que perderte. Pues la inmortal que tú das, sé que alcanzarla no puedo. Cuando yo sin ti me quedo, cuando tú sin mí te vas. Amén.
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1: Hola, ¿cómo estás, mi guapurita? Qué gusto poder saludarte en esta linda mañanita. 6 de la mañana con 3 minutos. Soy Askebek y es un placer, un verdadero placer estar contigo nuevamente aquí en cabina. Estamos listos con la buena música de La Arrolladora. Esto se llama Si las miradas mataran. Se acabó la vacación y andamos aquí acompañándote. Bienvenidos.

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1: Muy buenos días, son las 6 de la mañana con 5 minutos en el 93.3. Disfrutamos ahora de la música de Capaz de la Sierra. Esto se llama Volveré. Muy buenos días, mi guapurita. ¿Pasamos lista?

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2: Buenos días, son las 6:09, Huracanes del Norte.

0: mañana, 6:12 en el 93.3. Qué gusto poder saludarte, mi guapurita, en este 11 de agosto del 2026. 10 grados centígrados la temperatura en la capital de altura. Y es un placer poder estar contigo y acompañarte esta mañana. Buenos días, ¿a quién saludamos? Hola. Bueno, ¿quién es? ¿A quién saludo? Ah, ya me colgó. 722-213-1389, 722-213-1390, nuestras líneas en cabina. Muchas felicidades a todos los que el día de hoy están cumpliendo años. San Grau y Santa Clara. Ay, a todas las claritas y los claritos no, claritos no existen, ¿verdad? Pero claritas sí. Aquí nosotros en Cristal tenemos una clarita, así que hoy es su santo. Felicidades a todas las que llevan este nombrecito precioso y que sea un día excelente para todos ustedes. Estamos a tus órdenes en el 722-213-1389-8990 para poder comunicarte y nuestro WhatsApp que está ya listo para recibir tus mensajes. 722-213-1389 para saludarte, para comunicarnos con algún cumpleañero, para que le dejes un mensaje a esa personita que hoy está cumpliendo años. Siempre es bien bonito que cuando uno cumple años, pues reciba un mensaje bonito de la gente que uno ama, de la gente que uno quiere, y que recibas una felicitación a través de Cristal, pues eso hace una mañana maravillosa y extraordinaria. Así que vamos a mandar saludos. Señora Lupita, ¿qué onda? ¿Cómo están? ¿Los jugos? ¿Ya están?
1: Jornadita preciosa, dándote la bienvenida, que te la hayas pasado eternamente muy bien, que Diosito te haya bendecido en todas tus vacaciones. No sabes cuánto te extrañé, Jornadita preciosa. Que Diosito te bendiga a ti y a todos tus compañeritos. La verdad, te doy el 1,000, porque haces mucha falta.
0: Ay, señora Lupita, un abrazo para usted, ahí para toda la gente que anda ya preparando los jugos. Desde muy tempranito mi señora Lupita siempre anda bien activa, se va a la central a hacer sus compras, anda ahí exprimiendo las naranjas, las zanahorias, bueno, las zanahorias no se exprimen, nomás se meten al extractor, ¿no? Para que queden bien sabrosos los jugos. Buenos días, a la orden.
2: Hola, Jazz, buenos días.
0: Buenos días, ¿a quién saludo?
2: A Oscar.
0: ¿Qué onda, Oscarín? ¿Cómo estás?
2: Muy bien, pues feliz de que ya estés de regreso, ya extrañábamos esa linda voz.
0: Ah, muchas gracias, Oscarito. ¿Qué andas haciendo?
2: Pues ya escuchándote, pues espero que hayas disfrutado al máximo tus vacaciones. Pues bienvenida nuevamente y que tengas mucho éxito en este inicio de tu jornada laboral.
0: Muchas gracias, Oscarito. Te mando un fuerte abrazo. Un gusto escucharte.
2: Sí, gracias, tía. Oye, a ver si me puedes felicitar. La semana pasada fue mi cumpleaños.
0: Ah, el 3 de agosto. ¿Sí? ¿Y hubo pastel y todo?
2: Sí, pero pues andabas de vacaciones.
0: No, me tocó.
2: Pues sí, pero bueno. De todos modos yo te guardo tu rebanadita de pastel.
0: Ah, pero ya, de veras, bueno.
2: Ah, ya sabes que sí, ya.
0: Ándale pues, Oscarín, un abrazo y espero que hayas pasado un bonito cumpleaños y que sigas disfrutando de esta vida que es maravillosa. ¡Feliz cumple!
2: Gracias.
0: Gracias, Oscarito. Bye, bye. Las 6:15 en el 93.3 y estamos contigo donde quiera que estés. Oigan, ya viene la pachangona de aniversario, ¿eh?
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1: Atentos a las invitaciones para que puedas estar con la adictiva este viernes 6:18. Ella es Mar Solís.

0: y felicidades a Rebeca Alexandra Hernández Pérez. Hoy está cumpliendo 27 años de parte de su tío Jorge, el Universo, ahí en San Buena. Saludos, Jorgito. Un abrazo para ti, mi guapurita. Qué buena onda que te pones en contacto con nosotros para felicitar a tu sobrina. Que la pases bonito, Rebeca Alexandra, y que sea un muy feliz día para ti. Hola, guapurita. Mándale un saludo al Mil Amores, al Polaco. Aquí te lo presento. Ándale, hasta video me mandaste aquí, mi Zoila. Mira nomás. Bueno, saludos para todas tus compañeritas que muy amablemente nos acompañan esta mañana, y al Polaco también lo saludamos y lo felicitamos. Que la pase bonito. 1028, cadete al volante. Hola, cadetito, ¿cómo estás, chiquillo? ¿Todo bien? Mi Rose, buen día. Clic, clic, clic.
1: De regreso.
0: Ya andamos.
1: Te extrañábamos. Gracias. Un saludo de Santi Pérez Garay y de Rose Ávila desde San Mateo, Zacatipa.
0: Saludos, mi Rose, para ti y para Santi. No, hombre, yo también los extrañaba. Se extraña el trabajo, cómo no. Vámonos a corte, regresamos. Son las 6 de la mañana con 30 minutos en el 93.3. Buenos días, mi guapurita.
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1: 9-3. Nos espera un gran evento en el Recinto Ferial de Metepec. Ya escuchaste toda la información. Y mantente muy pendiente, mi guapurita, porque tú eres nuestro invitado especial. Y por supuesto que tienes que estar ahí acompañándonos en esta fiesta. 6:32, esto es de Los Extraños. Si me ves llorar por ti.

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1: ¡Ay, qué emoción! 6:39 minutos, es Julián Álvarez.

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1: 6:42 PM, vamos a comunicarnos con un cumpleañero. ¿Cómo te llamas tú, mi amiguita? Buenos días.
2: Prefiero no decir el nombre.
1: Ah, ok, bueno.
2: Claro.
1: ¿Por qué, oye?
2: Pues nada.
1: ¿Le da pena a él o te da pena a ti?
2: No, lo que pasa es que tiene poco que terminó, pues, una relación. Entonces, como que ahorita si decimos nombres, pues...
1: Ah, bueno, pero...
2: Ahí alguien escucha.
1: Ah, ok. Nada más no vaya a ser prohibido, porque nos metemos en problemas.
2: No, nada de eso.
1: Ok, bueno, vamos a ver si nos contesta.
2: Claro.
1: ¿Cuántos años cumple?
2: 33.
1: Como la edad de Cristo.
2: Algo así.
1: O como la de Napoleón. 33 años.
2: Ajá, ¿no? Exacto. Claro.
1: Bueno, hola. Pues mira, no hemos... Hola, nada, no. No nos contesta, no nos toma la llamada el buen Artur.
2: No, tal vez ha de decir quién sabe quién es ese número.
1: Sí, muchas veces así ocurre.
2: Claro.
1: Yo cuando no conozco el número, no. De plano, no.
3: El número marcado no está.
1: No, ¿qué crees que no? Bueno, vamos a intentarle una segunda oportunidad. Segunda oportunidad. A ver si nos contesta esta vez el buen amigo Arturo. Que diga, bueno, ¿por qué me están insistiendo tanto de este número?
2: Exacto, y así como
1: que nos conteste, ¿verdad? Exactamente. Exactamente.
2: Sí, va a decir.
1: Ay, ay, ay. Oye, ¿dónde nos escucha el Arturito?
2: De aquí, del municipio de Lerma.
1: De Lerma, ok. Hasta la hermana República de Lerma estamos comunicándonos con Arturo, que hoy es su cumpleaños. Exacto. De parte de una persona muy especial que lo quiere felicitar al aire, pero Arturo no nos contesta la llamada. Hola, buenos días, Arturo. Hola. ¿Cómo estás, Arturo? Buenos días.
4: Bueno, bueno.
1: ¿Qué tal? Nos da mucho gusto poder saludarte, Arturo. Te estamos hablando de Cristal 93.3 para felicitarte, para desearte un excelente y muy feliz cumpleaños, porque ya nos contaron que hoy estás de cumpleaños, ¿verdad?
4: Sí.
1: ¡Ay, felicidades, Arturo! Que la pases muy bonito, mi guapurita. Pues tus amigos de Cristal, que queríamos felicitarte en esta linda mañana, desearte algo bonito, algo especial, y porque hay una personita que espero que reconozca su voz y que te quiere felicitar. Adelante, amiguita.
2: Hola, amor. Te agarré ocupado. Pues solo quería decirte que feliz cumple, que la pases muy bien y que Dios te bendiga. Sabes que te adoro.
4: Gracias.
2: Espero que te guste tu sorpresa.
1: ¿Sí te sorprendimos, Arturo?
4: Sí.
1: Ah, bueno, ¿sí te gustó la sorpresita?
4: Sí.
1: Lo pensó mucho, pero bueno, está bien. Ay, Arturo, bueno, pues espero que te la pases muy bonito, amiguito, y que disfrutes mucho al máximo de este cumpleaños. Iniciamos, pues, nosotros felicitándote, y pues que Dios te bendiga, que la pases bonito, ¿sale?
4: Dios.
1: Ándale, pues, feliz cumpleaños. Gracias, amiguita. Sí. Bonito día también para ti.
2: Bye.
1: Bye, bye. Hasta luego. Las 6:46. Es que luego, no sé yo, pero luego... Hola, amor. ¿Qué amor? Ay, hay que decir, porque luego no... Se lleva uno cada sorpresa, cada decepción en la vida.
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Con todo nuestro cariño, enviamos un fuerte abrazo a todos los amigos colombianos. Desafortunadamente, más de 130 muertos y medio millar de heridos que ha provocado el terremoto de ayer, ahí en la zona de San José del Palmar, y el presidente ha declarado desastre nacional para actuar ante este desafortunado sismo.

Buenos días, son las 6:52. Saludos al amigo Charlie, que ya me está regañando, que dónde andaba, que por qué me fui. Bueno, es que, ¿sabes qué, Charlie? Quiero decirte que a veces también es importante descansar. Y de eso platicamos hoy, en el Rinconcito de Paz. 6:52, Edwin Luna y La Tracalosa de Monterrey.

las 6:57 y vamos a nuestro rinconcito de paz. Ay, cómo extrañaba yo este momentito en el que nos ponemos un poquito a reflexionar, a escuchar estos mensajes positivos que tenemos todas las mañanas. Sí es importante que nos tomemos un descanso. Resulta que había una vez un leñador que se presentó a trabajar en un aserradero. El sueldo era bastante bueno y las condiciones de trabajo eran mejores aún. Por lo tanto, el leñador se dedicó a practicar toda su experiencia. El primer día, al presentarse al capataz, se le dio un hacha y se le designó una zona de trabajo. Se imaginarán, aquel hombre estaba sumamente entusiasmado, salió al bosque y en un solo día cortó 18 árboles. ¡Wow! ¡Te felicito!, le dijo el capataz. ¡Sigue así!

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2: No sabríamos qué responder, aunque de todas formas ahí vamos, como borreguitos de un lado a otro, siguiendo ¿a qué? No sabemos ni a dónde vamos. Y llegamos al final del día cansados, agotados. Y si de pronto hiciéramos un balance de nuestras actividades, nos daríamos cuenta de que apenas logramos hacer nada de lo que teníamos que hacer. Vivimos por impulso, sin parar, sin pensar, sin programar. Y nuestra mente se bloquea. Y entonces es cuando comenzamos a padecer estrés, fatiga crónica, enfermedades de todo tipo. Pero pues ahí vamos, seguimos adelante, ¿no? Sin pensar que quizá deberíamos hacer un alto en el camino para reconsiderar, pues afilar el hacha. Estamos tan preocupados por llegar pronto a nuestro destino que nos olvidamos de mirar, de descansar, de afilar el hacha, de disfrutar del paisaje.

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6: Esta es la parodia de la noticia, soy Lupita Escobar, aquí tenemos para todos y agarramos parejo. Pues qué le cuento y exagero, en San Francisco, Tlalcilalcalpan, advierten que van a seguir manifestándose hasta conseguir su autonomía. Ellos quieren convertirse en el municipio 126 del Estado de México y con todo lo que implica de dineros, digo, de presupuestos. Ya nada más falta que lleven casa de campaña, lonche y cobija, porque esto parece que va para largo. Y recuerden que si no les dan solución, volverán a marchar con pancarte consigna, se van a plantar, quieren ser municipio y no van a aflojar hasta que en Palacio los quieran escuchar. Recuerde que cualquier parecido con la realidad es mera coincidencia. Pero también les platico que en Calimaya ya no saben si viven junto a un fraccionamiento o junto a una fábrica de perfumes, pero de los feos, de los piratas. Vecinos de Bosques, de las Fuentes y el Mesón denunciaron que los malos olores del relleno sanitario ya son tan intensos que algunos salen de casa pensando que dejaron abierto el bote de la basura. Y resulta que el aroma viene de varios kilómetros.

0: De distancia. Ante la falta de atención, advierten que podrían cerrar vialidades para que las autoridades los escuchen, porque dicen que el problema ya afecta a la salud y hasta el apetito.
1: ¡Fuchi! ¡Bácala!
0: Dicen que el olor ya llegó hasta el campanario. Si no arreglan el problema, le cierran el calendario. Recuerde que puede mandar su denuncia ciudadana y también nos puede mandar un WhatsApp al 7222-131389. Nosotros aquí le atendemos en la producción, mi querido Rafa Madrid, porque aquí peca el que mata a la vaca y también el que le agarra la pata. ¿Y qué creen? El que las escucha también. Vamos en combo de tres. Soy Lupita Escobar y les deseamos el mejor de los días.
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0: 7 de la mañana con 12 minutos en el 93.3. Muy buenos días y qué gusto poder saludarte, mi guapurita, en esta linda mañanita. 11 de agosto del 2026, 9 grados centígrados. La temperatura en la capital de altura. Saludos para todos los ingenieros en navegación terrestre que ya desde bien tempranito andan activos estos muchachos. Hay muchos chavos que ya, muchos maestros que ya regresaron a la escuela, muchas oficinas que ya también están ya regresando de vacaciones, si es que las tomaron. Entonces, bueno, pues ya hay actividad en el tránsito y en el tráfico. Así que, pues un abrazo para todos, paciencia, que lleguen a tiempo al trabajo, a la oficina y a la escuela. Hola, Jazz, buenos días, gusto escucharte. Oye, la dinámica para los boletos del baile del viernes de La Adictiva, muy pendientes. En un momentito más les platico qué onda, qué show. Hola, buenas tardes, me gustaría ganar un boleto. Claro, con gusto, María Cristina Lundes. Nos manda por aquí sus datos. Saludos a mi novio por su cumpleaños. Felicidades, pero no nos pusieron aquí el nombre del novio, pero de cualquier manera, feliz cumpleaños.
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0: Las 7:13.
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1: Buenos días, son las 7 de la mañana con 18 minutos en el 93.3. Saludos para Lucerito Ledesma, esta pequeñita preciosa. Hoy está cumpliendo 2 añitos, Lucerito, Lucerito. Felicidades, tus papis que te aman con todo su corazón y su alma. Te felicitan en esta mañanita. Lucerito, felicidades, mi amor.

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1: Las 7:22 es la banda MS. Tengo que colgar.

0: las 7 de la mañana con 29 minutos. Atentos porque este viernes 14 de agosto la Feria de Tenango del Valle nos espera con La Adictiva, además Los Guerreros del Amor, Samurai y Los Hermanos Plancarte. 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Atentos a las invitaciones. Hola Jazz, por favor felicita a mi hija. Hoy es su cumpleaños, ella se llama Misuhei y cumple 7 años de parte de sus papis que la aman muchísimo. Bonita mañana, Jazz, te saludo con mucho gusto. Por favor, mándale un saludo para Lucerito, sí, y que le mandamos saludos hace unos momentos, felicitando a esta pequeñita. Lucerito Ledesma, cumple 2 años esta peque. Feliz cumpleaños, mi niña preciosa.
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1: 9, 3, 3. Las 7 con 34.

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3: Las 7 de la mañana con 38 minutos en el 93.3. Muy buenos días, atentos a las invitaciones. La Adictiva, Samurai y los hermanos Plancarte llegan este viernes, ya es este viernes, a la Feria de Tenango del Valle. Esto se llama Me Acuerdo y ellos son Alma de Sativa.

0: 7 de la mañana con 41 minutos a través de Cristal 93.3. No todas las ofertas, aunque parezcan muy buenas ofertas, hay que tomarlas. Y por eso hoy vamos a platicar acerca de este tema. Quiero que me digas cosas que no deberías comprar usadas, aunque parezca una ganga, aunque parezca una excelente oferta, pues hay cosas que usadas, pues no. ¿Cómo qué? ¿Qué sería? ¿Qué podemos agregar en esta lista? 722-213-13-8990, líneas en cabina, nuestro WhatsApp disponible para que envíes tus mensajitos de audio y a través de nuestras redes sociales en el Facebook oficial de Radio Cristal. Ahí estamos ya también con nuestra pregunta. Cosas que no deberías comprar usadas, aunque parezca una buena oferta, mi guapurita. Comenta, participa, mándame tu mensajito de voz. 742, soy Yas Quebec, un placer estar contigo esta mañana.
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2: Oigan, y vayan buscándose de zapatito cómodo, porque este bailongo, este evento de aniversario, nos va a hacer bailar como nunca. Y tú tienes que estar ahí, ¿no? 12 y las 8.

0: Vaya consejo, una página azul, pero ¿para qué? 7 de la mañana con 53 minutos en el 93.3. Buenos días, qué gusto poder saludarte en esta linda mañanita, mi guapurita. 10 grados centígrados, la temperatura en la capital de altura. Hoy platicamos de cosas que no se deben comprar usadas. No importa que la oferta esté muy buena.
1: Gracias, gracias a Dios que estás de regreso en tus vacaciones. Ojalá y lo hayas disfrutado mucho, Yas. Bendiciones, Yas, para ti, para toda tu familia y todos de Cabina de Cristal. Lo que no se debe comprar usado, Yas, son la ropa interior y brasieres. Yo de mi parte, yo digo que eso es. Bye, que tengas un lindo y hermoso día lleno de bendiciones, Yas. Soy la señora Lupita de la Constitución, Totoltepec. Bye.
0: Señora Lupita, muchas gracias. La ropa interior, que pues sí, resultaría bastante chocosito comprarla usada, ¿no? Hola, ya, feliz regreso de vacaciones. No se debe de comprar ropa. Y colchones usados, soy Miguel. Oye, sí, colchones usados, imagínate que... Piense, acostó ahí. Y de la ropa igual, ¿no? Hay mucha gente que acostumbra esto de la ropita en paca, por ejemplo. Pero... causa cierta desconfianza porque pues no sabemos quién se la puso antes. Tal vez es de alguna persona que ya murió o que estuvo muy enferma. Ay, no lo sé. 5 minutos y las 8. ¿Qué otra cosa le agregamos a esta lista? ¿Qué otro producto le podemos agregar? Cosas que no se deben comprar usadas, aunque la oferta esté muy buena, aunque fue

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10: Muy buenos días, esta es la parodia de la noticia, aquí tenemos para todos y agarramos parejo. Soy Lupita Escobar y ¿qué le cuento y exagero? El diablo dragón no lo quiere ni ver, vecinos de las calles de Humboldt y Primero de Mayo ya levantaron la mano y dijeron, por aquí no, joven. Temen que el famoso diablo o dragón pase por la zona y termine convirtiendo los hundimientos en albercas olímpicas o en una nueva ruta del tren interurbano.
11: ¡Ay, al diablo!
10: Los habitantes aseguran que bastante tienen con esquivar baches, grietas y desniveles, como para que llegue una máquina

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2: Las 8 de la mañana con 3 minutos, nos ponemos sentimentales con Joan Sebastián.

0: 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Agosto 27.
1: El amor siempre valdrá la pena. No importa que lo entregues a la persona incorrecta. Hace parte del camino para encontrar el amor de tu vida.

Buenos días, 8:09. Es la simplemente arrolladora. Esto se llama el bombón. ¿Qué podemos? Aunque sea una muy buena oferta, aunque sea una ganga y esté súper barato, hay cosas usadas que no debemos comprar. ¿Qué agregamos a esta lista, mi guapurita? Participa. Buenos días, 8:08.

0: Las 8 de la mañana con 11 minutos, con 12 ya en este momento, en este instante. Cosas que no deberías comprar usadas, aunque parezca una buena oferta. Hola, Jazz, excelente día. Mi Ricky Rodríguez, ¿cómo estás, mi Ricky? Saludos para ti ahí en Cachuchilandia, para ti, para tu primerísima doña Leti. ¿Sería el celular? Claro, los celulares que nos venden el celular como si estuviera muy bien, pero por algo lo están vendiendo, ¿no? Alguna fallita debe traer. Hola, Jazz, el teléfono, porque me ha pasado muchas experiencias, y también la ropa. Saludos, mi feliz Jesús. Hola, Jazz, buenos días. Los zapatos, bonita mañana. ¿Qué tal que si compramos un zapato ahí con algún honguillo? Ay, qué cosa.
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0: Las 8:13.
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0: las 8:27 minutos en el 93.3. Te saludo y te escucho. Muy buenos días. Hola, hola. ¿Qué tal, mi Lili preciosa?
1: Hola, Jazz. Buenos días. Soy Lili Tobar. Espero te encuentres bien. Me da mucho gusto escucharte en Cabina de Cristal 933 y a donde quiera que estés. Un favor, ¿le puedes mandar un saludo y una felicitación para mi hermano Guille Tobar, que el día 6 de agosto fue su cumpleaños? También para mi hermano Raúl Tobar, que el día de hoy también está cumpliendo años.
0: Muchas felicidades para los dos. Hola, hola, Jazz, muy buenos días. Te saludo con gusto. Algo que no se debe comprar usado, pues la ropa interior. Jazz,
2: buenos días. Pues buenos hablando, días. Contestando a tu pregunta, pues lo que no se puede comprar usado, pues serían ahora sí que exactamente los tenis, los zapatos, un carro, la ropa, más la ropa interior. Pues, cuídate carro. Mucho, que tengas un bonito día. Saludos y bendiciones, bye.
0: Ay, ¿por qué nadie me dijo esto? 8:28, buen día.
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2: ¿Y cómo andamos?
1: Andamos ready. Las 8:33.

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1: Muy buenos días, son las 8 de la mañana con 40 minutos en el 93.3. Oigan, muy pendientes y atentos a las ubicaciones del grillo en la crista móvil, porque lleva sorpresas para que puedas estar ganando con las dinámicas que tienen en la crista móvil. Muy bonita mañana, te escucho y te saludo. Hola, Jazz, soy el perrito negro de Lerma. Saludos, perrito. Ay, chiquillo, yo también te extrañé, no creas, hombre, hace falta la papacho, ¿no? Señora Lupita, adelante, buen día.
2: Hola, Jazz.
1: Buenos
2: Hola,
1: días.
2: ¿Qué tal? Qué gusto oírte. Te
1: mil
2: extrañé,
1: gracias.
2: Mi Jazz.
1: No, yo también.
2: Chiquillo. Pues aquí ya llegando de correr.
1: Ajá.
2: Vamos a desayunar un huevito a la mexicana. Sí. Y es un placer oírte todas las mañanas, mi Jazz. No quiere decir que los demás no lo hagan bien. Sí, súper, guau. Wow. Pero se te extraña, mi Jazz.
1: Gracias, señora Lupita. Muy buen provecho. Un huevito a la mexicana, que es sabroso, con una tortillita ahí medio durita para hacer la tostadita y la mordidota.
3: Hola, Jazz, buenos días.
1: ¿Qué tal?
3: Feliz regreso a tu estación.
1: Gracias.
3: Se te extrañaba.
1: Buenos días, adelante.
4: Hola,
1: Janet.
4: Muy buenos días, excelente regresito de tus vacaciones, que las hayas disfrutado muy bien. Lo que no se puede comprar, pues, es la ropa interior, la ropa, pues sí que no se puede, la ropa para bebé.
1: Y, ay, sí, pues, la ropa para bebé.
4: Pues sí, sería eso, la ropa interior y ropita para bebé, porque pues ya un poco de adulto, pues ya más o menos ya no nos afecta, pero pues la ropita de bebé, pues sí, pero sería eso, no comprar la ropa de bebé y la ropa interior.
1: Es que los bebés pues están más susceptibles a pues que se puedan contagiar de algún virus o de alguna enfermedad de la piel, ¿no? Y si les compramos ropita usada, pues puede que, aunque viene limpia, supuestamente, pues puede traer algo que no está correcto. Hola, Jazz, las herramientas. Saludos desde la colonia Parques Nacionales, que aparentemente están bien pintaditas, bien bonitas, funcionan correctamente, pero cuando llegamos a casa y empezamos a utilizarla, tómala, ya se rompió las llantas de los carros. No, esta está bien buena, mire, todavía se le ven las líneas acá y allá, y cuando ya la compramos y ya la queremos usar, la refacción o algo, pues no, ya no sirve para nada. Hola, Jazz, mi abuela siempre dice que no hay que comprar ropa usada, mejor nueva y aunque económica. Bonita mañana, Jazz. Soy el Pantera. Todas las cosas que pasaron por segundas manos, pues mejor que sigan ahí, en otra mano.
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2: 32 años siendo la estación líder en Toluca y alrededores, y esos 36 años los festejamos juntos. 27 de agosto, Recinto Ferial de Metepec, 12 y las 9, Ángeles Azules y Carla Morrison.

Hay una procesión de ciclistas hacia Isla Huaca. Tómelo en cuenta, mucha precaución. En 9 minutos, las 9 de la mañana, esto es de Yuridia. Eres mi nada.

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1: Esto se llama El Sol No Regresa y son los Carnales de Nuevo León. Con esto te quedas y también en la compañía de Manuel Barrón a las 3. Te espero en los grandes grupos. Oye, Esqueve, mi guapurita, es un placer acompañarte. Ya andamos por aquí de regreso. Pásela bonito, buen día.
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1: Con permiso.

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2: Más de 100 personas fallecidas y 87 heridas, mientras continúan las labores de búsqueda, rescate y atención a las zonas afectadas por el sismo. San Mateo Atenco participó en la Jornada Nacional de Reforestación 2026. La presidenta municipal, Ana Muñiz Neira, señaló que fueron 2.500 árboles plantados en distintos barrios y colonias. Con esta acción, el municipio suma 13.450 ejemplares sembrados en lo que va del año. Habitantes del municipio de Calimaya denunciaron que el relleno sanitario que está ubicado atrás del fraccionamiento, Bosques de las Fuentes y también el Mesón están siendo afectados por malos olores, por la falta de mantenimiento. Advierten que van a cerrar las vías para que sean escuchados, ya que esta situación pone en riesgo la salud de los vecinos. Muchas gracias por su atención, soy Lupita Escobar, que tenga un excelente día.
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chiquillos, ¿cómo están? Muy buenos días. Ya se va la Bakers, vaya, después de Dubái y no sé qué otros países visitó, ya está aquí con nosotros. Mi nombre es Manuel Barrón.

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0: Ya son las 9 de la mañana con 12 minutos. 9 con 12. Recuerden, amigos míos, 722-213-389-90. Dice por acá. Hola, hola. Por favor, ¿me podrías complacer con algo de Alma de Satín? Ándale. Fíjate qué buena onda, mi Gargi. Saludos para mi amiga Suri Carmona Valencia. Ayer cumplió 26 años y estoy muy agradecido con su amistad. Mira nada más. Muchas felicidades a nuestra amiga Suri, que le dedican esa canción de Alma de Satín. Es más, hasta un ex integrante te la puede cantar, ¿verdad, mi grillo?
1: Sí, amigo, no. Se puso su carita bien sonriente y se iluminó. ¿Y sabes quién fue? Realmente yo sé quién está detrás de ese mensaje.
0: A ver, ¿quién?
1: Saluda, amigo, buenos días.
2: Buenos días.
1: El señor Sánchez. Pero bueno, amigo mío, muy buenos días para ti, para toda la banda del 93.3. Estamos listos, estamos preparados. Hoy a bordo de la Cristiana Móvil tendremos sorpresas. Vamos rumbo para Tenango del Valle con invitaciones dobles para que nos acompañen este sábado al evento de la Adictiva. Los guerreros del amor Samurai y los creadores del baile del sacadito Tierra Cali de los hermanos Plancarte. Mucha atención porque vamos a estar alrededor de unos 10-15 minutitos en una gasolinería por ahí cerca para que toda la gente se prepare con las dinámicas que llevamos y puedan estar disfrutando de este baile el próximo viernes. Así que, amigo mío, yo regreso contigo, pero antes que maleducado, hoy traemos visita a bordo de la Crista Móvil. Saludos, buenos días.
3: Buenos días.
1: Buenos días. Ay, qué seria, o sea, güey. Buenos días, güey. Pache, no, ¿qué te pasa?
2: Muy buenos días.
1: Ahora sí, que equipo completo, mi amigo, yo regreso contigo en un ratito más para darte explicación exacta. Prepárense, Tenango del Valle. Vamos en camino, regreso contigo.
0: Gracias, chiquitín. Ya son las 9 con 14 minutos. Pausa, regresamos.
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0: Muy buenos días, ya son las 9 con 15.
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0: Atentos porque el grillito Romeransky lleva los boletos de la adictiva. ¿Quieres tus boletos? Perfecto.
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0: Rápidamente, dinos por WhatsApp, ¿a dónde quieres que vaya el grillito Romeransky con los boletos de la adictiva para este próximo viernes?

0: Muy bien, ya son las 9 de la mañana con 26 minutos. 9:26 dice por acá. Hola, buenos días. ¿Me puedes mandar un saludo para el maestro Ratón de la hojalatería del Calvario Buenavista? Muchas gracias, mi querido Ratón. Muchísimas gracias. Por cierto, saludos a todos los amigos operadores de transporte público, especialmente para los amigos de los camiones allá de la zona de Santín, de Sauces, y muy especialmente a nuestro amigo de la unidad 91, que siempre saluda, que siempre da las gracias, que siempre se despide del pasaje, que trae una sonrisa de oreja a oreja. De eso se trata, disfrutar la chamba, ¿no? Ya son las 9:27. Tenemos una pausa, no se vayan.
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1: 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Y se va a poner buenísimo. Ya nos están preguntando que qué rollo con los accesos, si va a haber boletos o cómo va a ser la entrada al aniversario. Que por cierto, ya sabes, en cada aniversario los boletos serán completamente gratuitos. Son las 9:32, muy al pendiente. Se llama si quieres, es Diego Arismendi.
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0: hermano Plácano.
1: Amor mío, viajero.
0: Del Valle.
2: Así que tú dices, ¿dónde quieres que vaya el Grillito Romeransky a regalarte esos boletos de la Adictiva? Aquí está nuestro WhatsApp, 722-213-1389.
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0: solamente faltan 18 minutos y las 10 de la mañana. Dice por aquí, bueno, nos encanta leerte, pero también escucharte. Hola, hola, buenos días.
1: Hola, buenos días. Un saludo para el gordo de parte de El Chino, aquí en San Matatenco. Y la canción Agua de Coco, por favor, gracias.
0: Gracias a ti, mi querido Chino. Dice por acá, buenos días, manda saludos para María Nieves y María de Jesús, que se encuentran en la Loma Alta de parte de Cristian Ramírez, y me puedes complacer con una canción de La Mafia, Me Estoy Enamorando, con mucho gusto. Un saludo para Sara de parte de su enamorado Brandon, que le extraña, por favor, la canción de Loco Enamorado de Remy Valenzuela, pero con todo gusto. Por acá dice, yo quiero que venga el grillito a la Colonia Morelos, primera sección, por favor, gracias. Hola, saludos desde Tenango del Valle, pues saludos, ojalá que pronto nos veamos. Dice por acá, un saludo para la ruta 1046 y la 1582 de Imperial, que reparten acá en Santiago Tlacotepec, dan un excelente servicio. Antes de ellos mismos, ¿verdad? Los que mandan los mensajes. Son las 9:43, tenemos la pausa, no te vayas.
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2: Ya son las 9:50. Es el corazón sin cara. Excelente mañana. Es martes.

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17: Muy buenos días, es el martes 11 de agosto del 2026. Soy Lupita Escobar. Estas son las noticias. Integrantes de San Francisco, Tlalcilalcalpan, en Almoloya de Juárez, exigen el reconocimiento de su autonomía y su reconstitución como el municipio 126 del Estado de México en el marco del Día Internacional de los Pueblos Indígenas. Autoridades detuvieron en Acapulco, Guerrero, a Raúl N., exfuncionario de la Secretaría del Medio Ambiente del Estado de México, por su presunta relación con una investigación por extorsión a verificentros mexiquenses. Con más de 4,600 defunciones anuales en México, el cáncer cervicouterino se mantiene como la segunda causa de muerte por tumores malignos en mujeres después del cáncer de mama. Más de 58,000 aspirantes volverán a ser evaluados para ingresar a la licenciatura en la UNAM. La aplicación iniciará del 12 al 13 de agosto. En León, Guanajuato. Continuarán en Oaxaca y Tijuana del 17 al 19 de agosto. Se llevarán a cabo en el Palacio de los Deportes, donde se espera la participación de más de 53,000 estudiantes. San Mateo Atenco se sumó a la Jornada Nacional de Reforestación 2026 con acciones simultáneas en barrios colonias, donde familias, voluntarios y autoridades plantaron más de 2,500 árboles y plantas. Con esta jornada, el municipio suma más de 13,400 ejemplares sembrados durante 2026. Muchas gracias por su atención. Soy Lupita Escobar. Que tenga un excelente día.
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Bienvenidos, solamente falta un minuto antes de las 10, antes de que ya formalmente iniciemos Memorias de Cristal. Y no queríamos iniciar, no queríamos arrancar sin antes, pues darle la buena noticia a toda la gente que ya quiere sus boletos de La Adictiva, porque el grillito Romeransky se está acercando a tu colonia, se está acercando a tu calle, se está acercando prácticamente en donde te encuentras para darte estos boletos. Mi querido grillo, ¿dónde andas?

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2: Íntimamente.
3: Tenango del Valle, la condición facilita, facilita. Necesito que me traigan una muraleta o un póster o un flyer del evento. Lo pueden quitar de algún poste o bien pueden descolgar alguna lona que encuentren ahí colgada en un poste. Con todo gusto se las vamos a cambiar por boleto doble para el baile de la adictiva de este viernes en Tenango del Valle. Recuerden que es un elenco extraordinario, encabezado por la adictiva, llegan los hermanos Plancarte Tierra Cali y por supuesto los guerreros del amor Samurai. La condición para que se lleve invitación doble, necesito una muraleta para que pueda llevarse invitación doble. Si no trae la condición, con la pena, ya sabes, tráigame una muraleta, puede ser el póster que pegan en los postes o bien las lonas que también pegan en los postes. Amigo mío, yo regreso contigo y que toda la audiencia disfrute de sus memorias.
4: Muchísimas gracias. Son las 10 de la mañana con un minuto, amigos míos. Así iniciamos.

0: Este es uno de los grandes, grandes clásicos de la música de nuestro príncipe, la música de José José. Una historia que todo mundo conoce, tal vez de algún pariente, de algún conocido, o incluso una historia propia. Ya son las 10:08.
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0: Ya son las 10 de la mañana con 11 minutos. Dice por aquí, saludos a la unidad 27 de la base Nueva Generación que corren de Santiago a Malinalco y de Tenango a Santiago. Mi querido amigo de la 27, ¿qué te parece, Ya te mandaron saludos. Muchas gracias por escuchar todo el día, Cristal. Son las 10:12. Tenemos algunos saludos también de audio. Hola, hola. Buenos días.
1: Buen día. ¿Podría mandar un saludo para la peregrinación de ciclistas que está saliendo hacia el santuario de la Virgen de San Juan de los Lagos? Agradezco el saludo. Muchas gracias.
0: Al contrario, muchísimas gracias por aquí. Buenos días.
1: Buen día. ¿Podría...?
0: Ah, es el mismo por acá. Tengo otro. A ver, vamos a ver. Hola, ¿qué tal? ¿Cómo estás? Buenos días. Que tengas un excelente martes. Rogelio, ¿podrías conversarme con una canción de tus mentiras con los Bukis? Y un saludo para mi hijo Gael, que lo adoro. Hola, Toñito, ¿cómo estás? Buenos días.
2: Amigo Manuel, buenos días. Espero se encuentren bien de salud.
0: Gracias, un igual. Favor,
2: ¿me podrías complacer con la canción de Rigo Tobar, Amor Sincero? Para escucharla, acá en Ocoyoacac. De antemano, muchas gracias, te mando un fuerte abrazo y muchas bendiciones.
0: Igualmente.
2: Y te bendiga por siempre, amigo.
0: Ah, igualmente. Bye. Amigo, qué bonitos deseos. ¿Cómo están? Buenos días.
3: Hola, Manuelito Barrón, muy buenos días.
0: Buenos días.
3: Espero que te encuentres bien. Me puedes mandar unos saludos para la familia Quintana Belino y la familia Gutiérrez Quintana. Sí. Te escuchamos desde aquí, desde la colonia Morelos, en la Cantepec. Con la canción de mi pequeño niño. Gracias, excelente día.
0: Hasta Sinacantepec, mi pequeño niño, con mucho gusto. 10 de la mañana con 13 minutos. No se vayan.
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0: Buenos días, son las 10:14.
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0: Ya son las 10 de la mañana con 17 minutos. Con tus memorias, Imelda Miller.

0: va? Buenos días, mi estimado y amigo Manuel Barrón. Saludo a tu amigo y seguro servidor Jesús Villavicencio. A ver si me puedes complacer con el tema de Hey, de Julio Iglesias. Solo para escucharla, saludos desde Atarasquillo. Te mando un fuerte abrazo y siempre mis mejores deseos para ti.
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0: Ya son las 10 de la mañana con 28 minutos. Muy buenos días.
1: Hola, buenos días. Pues qué pues, bueno, le saludo a mi sobrino. Mi sobrinito que te escucha, está conociendo tu estación y está con, escuchando los buenos recuerdos. Saludos desde Coyoacán. Muchas gracias.
0: Saludos, vecinos, amigos de Ocoyoacán, 1028. Hola, hola.
2: Buenos días, Manuel. ¿Me puede complacer con una canción de Los Buques, por favor? Y quiero mandar un saludo a la familia Esquila Nava, de acá de San Pedro Arriba, primera sección. Gracias, Manuelito.
0: Muchas gracias, pidiendo a Los Buquis, nos encanta acompañarte. Dice, hola, ¿qué tal? Saludos para Monse González, que está en la Florería Colibrí de Calimaya, y la canción de Los Acosta, Una Rosa en tu Balcón. Muchísimas gracias, hola, ¿qué tal? Buenos días, compláceme con la canción de Los Acosta, que se llama Como una novela. Era de las canciones favoritas de mi hijo. Hace 11 meses trascendió a una mejor vida. Y hoy desde el cielo la escuchará. Te mandamos un abrazo enorme, Cristi. Dice aquí a las 10:29, buenos días, una canción de Inalcanzable de Los Buquis para Arturo Peralta. Son las 10:29, pausa. No te vayas.
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10: 10:33 ahora.

0: Ya son las 10 de la mañana con 40 minutos. Hola, muy buenos días, Barrón. Un favor, ¿me puedes complacer con una canción de Cómplices de la Génesis para mi esposo Claro Díaz Cornejo? Que hoy es su cumpleaños, cumple 63 años, apenas 63, fíjense. De parte de su esposa Leonor Pérez Palma y su hijo Ángel Díaz Pérez. Te escuchamos en San Juan de las Huertas, municipio de Sinacantepec. Mi querido señor Díaz Cornejo, muchas felicidades. Déjese consentir que su esposa, no hombre, le va a hacer un pachangón. Por lo menos ahí en casa, ¿eh? Así que muchas felicidades. 10:41, oigan, y hablando de pachangas, hablando de fiestas, reserven su evento en Salón Dalias. 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Comuníquese ya, son las 10:41.
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0: Mucha atención porque les tengo información. 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
0: Complaciéndote con muchísimo gusto, son tus memorias y ellos, los Bukis.

0: Viajemos nuevamente a las memorias del rock and roll con los Slippers. Solamente 11 minutos y las 11.
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4: Muy buenos días, es martes 11 de agosto del 2026. Soy Lupita Escobar. Estas son las noticias. El sábado 19 de septiembre a las 12 horas sonará la alerta sísmica en todo el Estado de México como parte del segundo simulacro nacional 2026. La alerta llegará a celulares, radio, televisión y alrededor de 10,000 altavoces del C5. Los motorratones nuevamente hacen de las suyas en Toluca. Ahora despojaron de más de $1,000,000 a un hombre que llegaba a una sucursal de Banregio, ubicada sobre Avenida Morelos, en pleno centro de Toluca y a plena luz del día. Raúl y Carlos Eduardo N., funcionarios de la Secretaría del Medio Ambiente del gobierno mexiquense, fueron trasladados de la Fiscalía General de Justicia del Estado de México en Toluca al penal de Barrientos en Tlanepantla. Ambos son señalados por su presunta participación en actos de extorsión contra propietarios de verificentros y estaciones de combustible en la entidad. Temoya cerró con éxito su Feria Patronal 2026, una celebración que reunió a familias y visitantes para disfrutar de la cultura, tradiciones y riqueza otomí del municipio. Durante el cierre y en el marco del Día Internacional de los Pueblos Indígenas, se presentó oficialmente la Lotería en Otomí, material que será distribuido en las escuelas para fortalecer y preservar la lengua y raíces de la niñez. Así lo informó la presidenta municipal, Berenice Carrillo. La UNAM informó que más de 43,000 aspirantes ya tienen fecha y sede para el examen de control presencial. Muchas gracias por su atención, soy Lupita Escobar, que tenga un excelente día.
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0: gracias. Son las 11 con 11 minutos, 11 con 11, 722-213-389-90. 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Allá nos vemos.
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0: Buenos días, son las 11 con 12.
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1: En la unidad móvil ya hay que estar muy al pendiente. Ya son las 11:17.

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1: Ya son las 11 con 20 minutos. Pintábamos pa' grandes. Qué buena rola. Es el Jackie.

0: 11 de la mañana con 28 minutos, 11:28, 722-213-1389 y 90. Recuerden que la unidad móvil con el grillito Romeransky, están los boletos, las cortesías de la adictiva. Hay que estar al pendiente de dónde estará la unidad y de qué condiciones, qué dinámicas tienes que cumplir para llevarte los boletos, ¿ok? Son cortesías de Cristal y de Mega. Conectamos tu vida, tu internet, tu TV interactiva y además tu telefonía. Son las 11 de la mañana con 29 minutos. No te vayas.
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2: Las miradas mataran, nene. Ya son las 11:37. Muy buenos días. ¿Dónde estás? Cuéntanos. Ahí está nuestro WhatsApp, 722-213-1389.

0: 11:40 para quienes en este momento se encuentran almorzando. No sé, algo ligero, como unos chilaquilotes con sus frijoles y su huevito, o con su cecina, o tal vez, no sé, unas flautas, unas enchiladas. Les digo, algo fit, pues buen provecho. Ya son las 11:40, 722-213-1389 y 90. Ya volvemos.
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2: Solamente 14 minutos y las 12 es Sarita Ángel.

0: 93.3 FM, te saludan tus amigos de la banda El Recodo, de los Crudis.
1: Queremos felicitarlos por su 32 aniversario. Muchísimas felicidades y sobre todo gracias por siempre sintonizar la música de la banda Recodo.
0: Seguro que sí.
2: ¡Adiós!

Muchas gracias, soy su amigo Manuel Barrón y estaré con todos ustedes a partir de las 6 de la tarde. Se quedan con Brian O'Connor para llevarles muy, pero muy buena música. Muchas gracias, cuídense mucho y pórtense muy bien.

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3: Buenos días, son las 11:53.
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16: Esta es la oración del mediodía.
17: Nuestra vida, Señor Jesús, tenemos muchas preocupaciones, entre las cuales se encuentra lo importante que somos para los demás, o quién es el más importante en el ambiente en el que nos movemos, y nos preocupamos por escalar peldaños en los círculos sociales en los que nos movemos, en el trabajo, en la sociedad. Y todo eso, ¿de qué sirve? Son glorias pasajeras, efímeras, que se terminan y nos dejan en el vacío. Para ti, Señor, lo más importante es el servicio que podamos dar al hermano, el darnos a nosotros mismos y el saber que todo lo que hagamos por los demás no quedará sin recompensa. Que nuestros intereses, Señor, sean siempre servir a los demás.
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18: El ángel del Señor anunció a María
19: y concibió por obra del Espíritu Santo.
18: Dios te salve, María, llena eres de gracia, el Señor es contigo. Bendita eres entre las mujeres y bendito el fruto de tu vientre, Jesús.
19: Santa María, Madre de Dios, ruega por nosotros los pecadores, ahora y en la hora de nuestra muerte. Amén.
18: He aquí la esclava del Señor.
19: Hágase en mí según tu palabra.
18: Dios te salve, María, llena eres de gracia, el Señor es contigo. Bendita eres entre las mujeres y bendito el fruto de tu vientre, Jesús.
19: Santa María, Madre de Dios, ruega por nosotros los pecadores, ahora y en la hora de nuestra muerte. Amén.
18: Y el Verbo se hizo carne
19: y habitó entre nosotros.
18: Dios te salve, María, llena eres de gracia, el Señor es contigo. Bendita eres entre las mujeres y bendito el fruto de tu vientre, Jesús.
19: Santa María, Madre de Dios, ruega por nosotros los pecadores, ahora y en la hora de nuestra muerte. Amén.
18: Ruega por nosotros, Santa Madre de Dios,
19: para que seamos dignos de alcanzar las promesas de nuestro Señor Jesucristo. Amén.
18: Oremos. Infunde, Señor, tu gracia en nuestros corazones, para que los que hemos conocido por el anuncio del ángel la encarnación de tu Hijo Jesucristo, por su pasión y su cruz, seamos llevados a la gloria de la resurrección, por el mismo Jesucristo nuestro Señor.
19: Amén.
18: Gloria al Padre, y al Hijo, y al Espíritu Santo,
19: como era en el principio, principio, ahora y siempre, por los siglos de los siglos. Amén.
18: Ángel de Dios, que eres mi custodio, ya que la soberana piedad me ha encomendado a ti, ilumíname, guárdame, rígeme y gobiérname.
19: Amén.
18: Que el auxilio divino permanezca siempre con nosotros.
19: Amén.
18: Y la bendición de Dios Todopoderoso, del Padre, del Hijo y del Espíritu Santo, descienda sobre ustedes y les acompañe para siempre.
19: Amén.
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2: ¿Cómo están? Son las 12 con 2 minutos. Acá está el duelo, se llama Desde Hoy. Ya viene la adictiva el próximo viernes 14 de agosto, allá a la Feria de Tenango del Valle 2026. Y se va a poner espapiripáticamente increíble. Tú tienes que vivirlo, te va a encantar, te lo aseguro.

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1: Son las 12:05. ¿Quieres ver a Marco Flores y la número uno banda Jerez? Bueno, pues prepárate porque tus boletos vas a poderlos atrapar escuchando el 933 y también siguiendo la ruta de la Crista Móvil. Se va a poner muy bueno, que en un instante más vamos a saludarlos, ¿eh? Están con sus amigos de Rama ya en la sucursal Lerma, muy pendientes porque vas a poder atrapar tus boletos.

0: las 12 con 11 minutos. Oigan, la pregunta de esta tarde para que nos mandes tu WhatsApp de audio está bien padrísima, ¿eh? Algo que te va a encantar mucho. Dime cuál es el automóvil más famoso en México. ¿Será el Bocho o será el Suru? Para ti, ¿cuál es el automóvil más famoso en México? ¿El Bocho o el Suru? Mándame tu WhatsApp audio y ahorita lo compartimos, ¿eh? ¿Qué dice tu WhatsApp audio?
1: Hola, buenas tardes, señor Brian Núñez.
2: Hola.
1: Respecto a la pregunta que está haciendo, yo siento y pienso que son los Bochos los que tienen más tiempo. Muchas gracias, Dios los bendiga y muchas felicidades por su aniversario. Gracias. Saludos desde Metepec. Nos saluda con mucho gusto la señora Lourdes Ruiz. Bendiciones.
0: Muchas gracias, hermosa, por su mensaje. Gracias. Dice que el Bocho, la señora Lulú, muy bien. Mándame tu audio y cuéntame para ti, ¿cuál es el coche más famoso en México? ¿El Bocho o el Suru? Ya venimos, vamos a la pausa.
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0: Son las 12 con 13 minutos.
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1: Son las 12:17. Amor se escribe con llanto. Acá está Bronco y los Guardianes del Amor. Pendiente, porque vamos a tener tus boletos para que estés con la adictiva. 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
1: Vamos a disfrutar a estos dos grandes de la música. Acá está el charro de Huentitán el Alto, don Vicente Fernández, y el maestro Leo Dan, y se llama Esa Pared. Son las 12:21. Mañana en punto a las 10 de la mañana, tus memorias de cristal. Escúchalas.

0: 12:23 en el 933. Oye, mándame tu WhatsApp audio y cuéntame en tu audio cuál crees que sea el coche más famoso en México, el Bocho o el Zuru. Y no dejes que te lo cuenten, ¿eh? Vamos a la pausa, venimos porque hay sorpresas, ¿eh? Así que muy, muy pendientes, no le muevas, ya vengo.
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0: Hoy es el momento de saludar al Grillito que está con los amigos de Continental Automotriz Sucursal Lerma y tiene muy buenas noticias. ¡Adelante, manito!
2: Gracias, mi querido Brian. Efectivamente, nosotros arrancamos las sorpresas de aniversario y muy pendientes. 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

0: Fernando del Valle.
1: Solo 12 con 34 se llama La Diferencia. Acá está el recodo con Don Vicente Fernández. Es el 933.

0: Son las 12 con 37 minutos. Cuéntame en tu audio, ¿cuál crees que sea el auto más famoso en México? ¿Crees que sea el Bocho o crees que sea el Zuru? ¿Qué dice tu audio? Déjame escucharte. 722-213-1389. Vamos a pausa, no nos tardamos, pero nada, ya volvemos. Hay mucho más para ti.
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2: 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Momento de regresar a cabina, vamos a una muy pero muy breve pausa y regresamos. 32 años contigo, 32 aniversario de tu estación.
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2: 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Son las 12:45.

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1: Se llama El Sol No Regresa. Acá están los carnales de Nuevo León. Son las 12:47. Mándame tu audio y por favor maneja con precaución. Y cuéntame, ¿cuál es el coche más famoso en México? ¿El Sur o el Bocho?
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Son las 12 con 50 minutos. Oigan, atención, porque el próximo viernes 14 de agosto llega a la Feria de Tenango del Valle 2026 La Adictiva. Además, Samurai y los hermanos Plancarte. ¿Quieres comprar tus boletos? Bueno, puedes hacerlo en Carnicería Laurita, dentro del mercado municipal y en Carros de Sonido. Son los eventos, venta de boletos para La Adictiva, ¿eh? No dejes que te lo cuenten. Vamos a la pausa, son las 12 con 51 minutos en el 933. No le muevas porque vengo con mucha más música. Mándame tu WhatsApp de audio al 722-213-1389 y cuéntame ahí en tu audio, ¿cuál crees que es el coche más famoso en México? ¿Será el Bocho o será el Sur? ¿Cuál piensas tú que es el más famoso? Déjame escucharte y mándame tu audio. 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

Son las 12:59. Acá está Germán Montero. Se llama La Cama Helada. Yo soy Brian Núñez. Bienvenidos, ponte cómodo. Estamos iniciando esta nueva hora de Tu Exitómetro en su versión de martes 11 de agosto. Estamos para acompañarte donde quiera que estés.

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0: WhatsApp audio. La pregunta de esta tarde en el Exitómetro: ¿qué auto crees que es el más famoso en México? ¿El Bocho o el Tsuru?
1: Hola, buenas tardes. Yo creo que el más conocido y el más viejo ya, por así decirlo, es el Bochito. A mi historia, a mi suposición, viene desde la época de Hitler. Entonces, pues, fueron los famosos, ¿cómo se le llamaban? Escarabajos, ¿no? Bonito día.
0: Igualmente, hermosa, muchas gracias, cuídate mucho, gracias por tu WhatsApp audio.
2: Hola, Brian, buenas tardes. Para mí es un bocho más famoso. Quiero que le mandes un saludo a mi mamá, Antonella del Valle. Ella se llama María Carolina Gutiérrez, que te está escuchando. Y para decirte que ya me gané mis boletos para la adictiva.
0: ¡Eso, manito! ¡Muy bien! Antonella del Valle. Un abrazo.
3: Hola, ¿qué tal? ¿Cómo estamos? Mi estimado Brian.
0: Hola, amigo.
3: Habla tu amigo Jesús Villavicencio. Y yo creo que el carro más famoso es el carro de los camotes y los elotes. No es cierto. El carro más famoso es el Bocho. Por tiempo, por antigüedad, obviamente, el Bocho. Saludos. Excelente
0: tarde. Saludos, mi hijo Jesús. Muchas gracias, manito. Oigan, vamos a la pausa. Ya venimos. Mándanos tu audio. ¿Qué auto es el más famoso en México? ¿El Bocho o el Tsuru? Ya venimos.
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0: La 1:10 ahora.
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1: Se llama Recuerdos en Común. Acá está Alfredo Olivas con Edén Muñoz. Es la 1:20, hoy en vivo a las 3. No te puedes perder los grandes grupos, ¿eh? Va a estar increíble. ¡Sala!

0: 23 minutos, mándame tu WhatsApp audio para ti. ¿Cuál piensas que es el automóvil, el coche más famoso en México? Venga.
1: ¿Qué tal, amigo Brian? Para mí el Subaru es el bueno. El bueno es el Subaru.
0: Sí, también es muy buen carro, es el Subaru, es muy bonito.
2: El carro más famoso en México para mí es un bocho. Muchas gracias.
0: Te mando un abrazo, amigo. Muchas gracias. Igual para ti, amigo.
3: Hola, Brian. ¿Cómo estás? Soy Fergillizos El Forest. El carro más famoso podía ser el Subaru cuando lo tuvo mi abuelo desde su juventud, Brian. Y me podías mandar saludos, porfa. Quiero ir a estar en el aniversario número 32. Y a mi amiga Suri Carmona Valencia. Ayer cumplió 26 en Lerma. Cuídate, Brian.
0: Cuídate igual, un abrazo bien fuerte, me quedo feliz, Jesús. Oigan, vamos a la pausa, ya regresamos, es la 1:24, no te vayas.
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1: 9:33. La 1:31 se va a poner increíble. Próximo 27 de agosto, Recinto Ferial de Metepec. Tú tienes que disfrutar esa mágica noche. Juntos vamos a estar en el 32 aniversario de Cristal. Muy atentos, prepárate, porque la Cristamóvil ya está haciendo su recorrido con los boletos. Se llama Mariposita Castasaya.

0: hermano, me encanta.
1: Amor mío,
0: viernes 14 de agosto, Tenango del Valle.
2: La 1:34, además de los hermanos Plancarte, también la Adictiva y Samurai va a estar presentes allá para que compre tus boletos ahí en Paleterías Muñoz. Están a la venta, ¿eh? Cómpralos y no dejes que te lo cuenten. Es la 1:34, se llama La Vida Es Así.
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1: Llegan los Superlamas, tú tienes que vivir esta noche inolvidable allá en el Recinto Ferial de Metepec. El próximo 27 de agosto, aparta la fecha, jueves 27 de agosto, tú tienes que disfrutarlo. Es la 1:38, acá está Don Juan Gabriel y Vicente Fernández. Se llama La Diferencia.

0: se te puede pasar la fecha. Próximo viernes 14 de agosto, Feria de Tenango del Valle 2026. Va a recibir a La Adictiva, también al Grupo Samurai y a los hermanos Plancarte. ¿Quieres comprar tus boletos? Atención con la venta de boletos. Carnicería Laurita, dentro del mercado municipal, y también en los carros de sonido. Ahí puedes comprar tus boletos para que estés con La Adictiva el próximo viernes 14 de agosto. Tú no te lo puedes perder. Vamos a la pausa, ¿eh? No tardamos, es la 1:42.
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0: es el coche más famoso en México, el Bocho o el Surum?
1: Hola, hola, buenas tardes. Para mí, en especial, sería el Bochito. Siempre me ha gustado el Bochito. Que me da miedo manejar, pero para mí el Bochito. Saludos, bendiciones.
0: Cuídate mucho, un abrazo bien fuerte. Gracias por estarnos escuchando, ¿eh? Vamos a la pausa, no le muevas, mándame tu audio y cuéntame cuál es el coche más famoso en México. ¿Tú qué piensas? ¿Qué opinas? ¿Un Bocho o un Surum? Ya regresamos, más música para ti.

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2: Son las 2:05. Acá están Los Ángeles Azules y Belinda. Se llama Por Ella.
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1: Va a ser una noche llena de mucha, mucha música con Marco Flores y la número uno Banda Jerez. Este próximo jueves 27 de agosto, allá en el recinto ferial de Metepec. Tenemos que vivir juntos, disfrutar el 32 aniversario de Cristal. Y allá nos vemos, atrapa tus boletos, escuchando Cristal en todos los espacios, en todos los turnos, para que sepas cómo poder atrapar tus boletos y no permitas que te lo cuenten. Son las 2:08, vamos a enamorarnos juntos, acá está la firma. Qué bonita canción esta, se llama La Llamada. Oigan, y les adelanto, parece que va a llover, prepárate.

0: Son las 2 con 12 minutos. Para ti, ¿cuál es el coche más famoso en México? ¿Será el Bocho o será el Zuru? Venga, escuchamos.
1: Hola, hola, mi nombre es María de la Lucía. Saluditos. Y mi carro favorito es el Zuru. Y quería yo ver si me puedes complacer con la canción de Recuerdos de la Dinastía. Y bendiciones, bonita tarde.
0: Igualmente para ti, corazón. Un abrazo.
2: Hola, hola, bandita. Yo digo que el carro más antiguo es un Bocho. Saluditos, saluditos. Saludos para mi copilota Rubí, que viene conmigo en el traslado.
0: Saludos, un abrazo bien fuerte.
3: Buenas tardes, mi Brian, soy Alfonso. El carro más famoso y ya tiene historia y que cualquiera quisiera tenerlo es un Bochito, el famosísimo escarabajo. Te escuchamos acá en San Cristóbal Tecolit. Manda saludos para mi nieto Damián y mi hija Xochitl y mi hijo Alfonso. Y aquí andamos, al 100, al 100.
0: Miqueo Poncho, te mandamos un abrazo bien fuerte, manito, hasta San Cristóbal Tecolit. Vamos a pausa, ya volvemos.
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0: todos con 25 minutos. Vamos a escuchar tu WhatsApp audio.
1: Hola, Sonido Cristal. El auto más famoso en México es el Bocho. Saludos.
0: Saludos, hermosa. Tienes toda la razón. Muy bien.
2: Hola, Brian. Para mí es el Volkswagen.
0: Tienes también toda la razón.
3: Amigo Brian, buenas tardes.
0: Buenas tardes.
3: Bueno, para mí los dos son unas chuladas de carros. El Subaru, cada uno tiene su historia. Cada uno tiene su historia. A pesar de que el Subaru es reciente, es muy bueno. Muy, muy bueno. Y el Bochito, pues no se diga, al Bochito se le pueden hacer muchas cosas. Y aunque es un carro de super batalla, no le resta nada al Subaru. Los dos son unas chuladas, las dos son importantes y famosos en todo México. Es mi humilde opinión, amigo Brian. Buenas tardes.
0: Gracias, manito.
3: Bye.
0: Igualmente para ti, buena tarde. Y aparte, como primer auto está súper padre, ¿no? Un Bocho o un Subaru. ¡Ya venimos!
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2: Son las 2:34. Acá está Recodo. Se llama La Cama de Piedra. ¡Yum! Las 3, llegan los grandes grupos. Escúchalo porque se va a poner bien bueno. Tienes una cita a las 3 de la tarde en los grandes grupos de cristal.

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Son las 2:37.

0: escuchar tu WhatsApp audio. Cuéntame, ¿cuál es el coche más famoso en México? ¿Un Bocho o un Suru?
1: Buena y bendecida tardecita, Briancito. El Bochito, porque es el más antiguo. Y el Bocho siempre ha sido bien sufridor, bien aguantador y bien económico. Dale, bonita tarde, cuídate mucho.
0: Bye, bye, hermosa, tienes todas las razones. Muy económico, ¿no? Un Bochito. Vamos a la pausa, ya regresamos.
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1: Se llama Borracho de Amor. Acá está don Edwin Luna y la Tracalosa de Monterrey. 11 minutos y las 3 de la tarde. Ya llegan los grandes grupos. Se recuerda, en punto a las 3 de la tarde tienes una

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Buenas tardes, son las 3 en punto. Arrancamos los grandes grupos de cristal y lo hacemos con la reina Yeselina y los Dinos y el Bidi Bidi Bombón. Soy Jazz Quebec y aquí andamos ya de regreso. Bonita tarde, bienvenidos. 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
1: Muy buenas tardes, 3:17 hasta Sinacantepec. Enviamos este tema de los Acostas, el grupo consentido de México. Y esto se llama Deja una rosa en tu balcón. ¿Qué quieres escuchar, mi guapurita? Mensajito de voz. Déjame escucharte. Déjame escucharte que te extrañé, chiquillo. Al 722 213-1389.

0: Hola, guapurita, ya te extrañábamos. ¿Me puedes complacer con una canción de Samurai, Él Soy Yo, para la señora Lolis que te estoy escuchando aquí en San Pablo Autopan? Gracias y feliz regreso.
1: Señora Lolis, un abrazo. Buena tarde, 324.

0: Muy bonita tarde, son las 3:27 en el 93.3 y es un gusto y un placer acompañarte y escucharte en los grandes grupos de Cristal. 11 de agosto del 2026, ya agosto, y estamos ya en la antesala de nuestro festejo de aniversario. 32 años contigo, siendo la estación líder en el Valle de Toluca y en todos los alrededores. Así que, bueno, vamos a tener que festejar en grande, ¿no? Mi guapurita, ¿estás listo? ¿Preparadísimo para estar con nosotros? Muy pendiente, porque ya vamos a arrancar, ¿eh? Vamos a arrancar ya muy, muy pronto con esto de las cortesías, los boletos, las invitaciones. Bueno, y esta pachangona que nos debes de acompañar ahí, mi guapurita, pues es que estos 32 años lo hemos hecho juntos. Y entonces juntos tenemos que festejar. Bonita tarde.
1: Hola, Jazz, buena tarde. Aquí escuchándote en los grandes grupos y camino a casa. Oye, ¿podrás complacerme, por favor, con la canción de Amor Secreto de la Mafia? Secreto. Gracias, un abrazo y excelente tarde.
0: Bonita tarde, algo de la Mafia, con todo gusto. Muy buena tarde. Hello.
2: Buenas tardes. ¿Me puedes complacer con una canción, la de 100 abriles de 100 abriles. Guardianes del Amor?
0: ¿Ah? ¿Quién es? ¿Quién es?
2: Muchas gracias.
0: Okay, saludos, bonita
3: guapurita,
0: tarde.
3: Guapurita, buenas tardes. Buenas tardes, guapurita.
0: Muy buena tarde.
3: ¿Cómo estás? ¿Ya comiste?
0: Ya comí. Pollo a la veracruzana.
3: Guapurita, ¿me puedes poner la canción de Tiene apenas 16 de los Acosta, por favor? Para escucharla aquí en lo que ando trabajando.
0: Ándale, ¿y cómo te llamas, chiquillo? ¿Cuál es tu nombre? ¿Cuál es tu nombre? Hola, ya, es una canción de Timbiriche, ¿eh? ¿En serio? La de tú y yo somos uno mismo, por favor. Ay, no sé, Timbiriche no es de grandes grupos, no inventes, guapurita, ubícate, ¿cómo? 3:28, antes no me pidió una de Michael Jackson. Los grandes grupos, Michael Jackson.
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0: 32 minutos. Para ti que vas en el tráfico, lidiando el tránsito vehicular, ánimo, mi guapurita. Aquí te acompañamos con buena música. Son los grandes grupos de Cristal. Y esto es de Tami Tex y se llama La Suavecita.
1: ¡Cumbia!
0: ¡Uy!
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0: Y dice...

3. Las 3 de la tarde con 36 minutos. Señora, lucecita bonita, preciosa, ¿cómo está? Ya ahí haciendo las tortas, los taquitos. Saludos para don Rogelio, también para el buen amigo Charlie. Aquí ando, mi Charlie.

Saludos para el May, Cris. May Cris. Que está trabajando, y para la taquería de la Oveja Negra en San Mateo, Zacatipan. Muy buenas tardes. Hola, ya. Saludos al ahijado trompudo que anda en la pipa de gas imperial. Más bien, yo siento que ha de querer un besito, ¿no? Aquí está Ladrón y se llama Y es que la quiero.

0: Buenas tardes, buen provecho. 3:41. Ya soy el Palma, pero mi esposa me presta su celular. Muy bien, saludos, Palma. Hola, ya es una canción de La Migra. Saludos a mi mamita. Por favor, no se les olvide ponerme cómo se llaman. Es bien importante porque si no, ¿cómo mandamos el saludo? 722-213-1389-90, líneas en cabina y nuestro WhatsApp a tus órdenes. Muy bonita tarde, Jazz. Por favor, manda un saludo y una canción de los Bukis para todos los que andamos en Amazon laborando. En especial para tu servidor, José Cuevas, que anda ya alistándose para empezar a hacer mi ruta. Saludos, mi amito José Cuevas, para ti, para todos los repartidores de las diferentes empresas empacadoras que pues andan ya haciendo sus rutas y que tienen pues muchos paquetes, ¿no? Por entregar. Además, ahorita que empiezan, por ejemplo, que ya viene el inicio de clases, pues sí, andamos a la carrera a los que les gusta encargar así sus compras, pues andan ya a la carrera checando útiles y mochilas y demás. Bonita tarde para todos. 3:42 en el 93.3. Continuamos donde quiera que estés.
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1: 13 y las 4.

0: Gómez. Saludos a Sammy. Atentamente, el calzonín. Y a todo el equipo de trabajo que está ahí con ellos. Saludos, chicos. Un abrazo. Aquí están los temerarios. Ya me voy para siempre. En 10 minutos, las 4 de la tarde, son los grandes grupos de cristal.
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0: Hola, Jess. ¿Puedes mandarme un saludo a mi hermano Josué, que está cumpliendo 12 años? Y por favor, ponle cualquier canción. Gracias. Te escuchamos en la Crespa.
1: Saludos, Josué. Gracias. Felicidades y que sigas pasando una bonita tarde de cumpleaños. 353 es Brindis, el grupo que le canta al amor. Quiero volver a verte. Hasta aquí los grandes grupos de cristal. Soy Jess Quebec. No te vayas porque tengo sorpresas para ti en esta tardecita. 20 grados centígrados, la temperatura en la capital de altura.
2: Noventa y tres punto tres.

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2: 4 con 5.

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1: 4:09.
2: El amor siempre valdrá la pena. No importa que lo entregues a la persona incorrecta. Hace parte del camino para encontrar el amor de tu vida.

0: Las 4 de la tarde con 12 minutos en el 93.3, este viernes 14 de agosto se llega la fecha, la adictiva, Samurai, Hermanos Plancarte y la venta de boletos en Paletería Muñoz. Todo eso en la Feria de Tenango del Valle, ya es este viernes. Informe 56-52-89-69-35, atentos a las invitaciones.
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0: 4:25 en el 93.3. Hay saludos para toda la gente que está reportándose a través de WhatsApp 722-213-1389. Gracias. Hola, familia Hernández, allá en Sinacantepec, que andan por ahí vendiendo todo el tema de los mariscos. Muy bonita tarde, Jazz. Mándale un saludo a mi amigo Sammy, que con los grandes grupos se acuerda de la Lupita. ¡Qué caray! ¿Pero para bien o para mal? ¿O qué onda? ¿O de qué manera? ¿De qué manera se acuerda? 4:26, vámonos a corte, regresamos. Bonita tarde.
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2: Las 4 con 38 minutos, ya vienen los traileros del norte. Ellos estarán presentes y celebrando con nosotros el 32 aniversario de Cristal 93.3. Vete apartando la fecha, 27 de agosto. Ahí nos vemos. Y las cortesías, las invitaciones, esas son gratis. Aquí

0: 4 de la tarde con 42 minutos en el 93.3, La Adictiva. Las cortesías y las invitaciones muy pronto, así que mantente pendiente para que puedas ganar. La Adictiva, Samurai y los hermanos Plancarte llegan a la feria de Tenango este viernes 14 de agosto. Venta de boletos en Paleterías Muñoz, informe 5652-896935. Buena tarde.
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2: En 12 minutos, las 5 de la tarde.

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1: Nueve minutos y las 5 de la tarde. Ay, el buen Lalito dejándonos estas felicitaciones. Ya viene el gran festejo y tus boletos son gratis aquí en el 933. ¿Quién dice yo? Aquí está el Jackie. Pintábamos para grandes.
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1: Las 4:54, don Julián Álvarez y el tema terrenal en el 93.3. Muy bonita tarde, mi guapurita. 20 grados centígrados, la temperatura en la capital de altura. ¿Y qué andas haciendo? ¿Me cuentas?

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10: Hola, ¿cómo está? Les saluda Alejandra Cruz y esta es la información que tiene que conocer. La gobernadora Delfina Gómez y la secretaria de Gobernación, Rosa Isela Rodríguez, encabezaron una reunión de seguimiento al Plan Integral de la Zona Oriente del Estado de México, impulsado por la presidenta Claudia Sheinbaum, para revisar avances en infraestructura, movilidad, salud, agua y educación en 10 municipios, como parte de la coordinación entre los tres órdenes de gobierno. El gobierno del Estado de México convocó a la población a participar en el segundo simulacro nacional 2026. Este sábado 19 de septiembre a las 12 horas, bajo la hipótesis de un sismo de magnitud 7.7 con epicentro en Tehuacán, Puebla, con alertamiento por telefonía celular, radio, televisión y 10.000 altavoces del C5. Esto para fortalecer la preparación y los protocolos de respuesta desde los hogares. La presidenta Claudia Sheinbaum anunció la incorporación de Naucalpan al programa de bacheo del Plan Integral de la Zona Oriente del Estado de México, que ya opera en 10 municipios con trenes de pavimentación y acumula más de 1.200.000 metros cuadrados rehabilitados, como parte de la estrategia coordinada con la gobernadora para mejorar la movilidad y seguridad.
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0: 9:13 en el 93.3 contigo, donde quiera que estés en esta tardecita, mi guapurita, saludándote con muchísimo gusto. Oigan, estamos muy contentos de poder hacerte esta invitación porque el 27, próximo 27 de agosto, vamos a festejar en grande el gran aniversario de Cristal, 32 años siendo parte de tu vida, como dice por ahí un eslogan. Y bueno, queremos que estés ahí festejando con nosotros, cantando, bailando con toda esta este desfile de artistas y de agrupaciones que ya escuchaste que van a estar presentes ahí celebrando con nosotros. Así que ya vamos a empezar a dar las invitaciones especiales, las cortesías para que no te despegues de Cristal 93.3 y puedas ser de los ganadores. Acuérdate que las preguntas son bien sencillas. Luego andamos preguntando que si el nombre de los programas, el nombre de los locutores, la primera canción que salió en Cristal, que fue la del Aventurero de los Felinos, cuántos años estamos cumpliendo, cositas sencillas. Es que si tú nos acompañas o nos has acompañado a lo largo de estos 32 años, o a lo mejor en alguna temporada o en algún tiempo o en algún horario específico, pues ya te lo sabes, ya te lo sabes. Así que, abusados, pendientes, porque estamos a punto de arrancar las cortesías del 32 aniversario de Cristal.
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1: Hola, Johnny. Saludos a Luis Avilés, querido Johnny, mi amiguito, un fuerte abrazo para ti, chiquillo. Hombre, yo también los extrañé, ¿cómo no?

Las 5 con 24 minutos en el 93.3 de Todas y de Nadie. Esto es de Los Dos Carnales en el 93.3. Muy bonita tarde, mi guapurita. ¿Qué andas haciendo?

0: 101.3, continuamos acompañándote, mi guapurita, donde quiera que estés. Hola.
1: Hola, Jazz, buenas tardes. Mi nombre es Stephanie. ¿Sí? Qué gusto escucharte, ya te extrañaba, Jazz. ¿Me puedes mandar un saludo para mi mamá y le podrías complacer con la canción del Trono de México, Extrañándote? Hola. Te escuchamos en La Joya San Juan Tilapan. Gracias.
0: Gracias, mi amor. Ay, mi niña preciosa, también yo te extrañé mucho y me da mucho gusto escucharte, saber que estás bien, que estás contenta, feliz y disfrutando de la programación de Cristal. Hola, Jazz, ¿le puedes mandar un saludo, por favor, a Dylan Aguilar de Capultitlán, de parte de Paloma? Quisiera que le pusieran la canción de Amor Platónico de los Tucanes. Gracias, Cristal. Muy bonita tarde, Jazz. Saludos para Mario de Jesús Sánchez Molina en San Felipe Tlalmimilolpan. Y mándale un saludo, por favor. Saludos, Mario de Jesús, un abrazo para ti, mi guapurita, que hasta le sube al radio para poder escuchar su saludo. Fuerte abrazo. Hola, mi Jazz, aquí reportándonos. Ya andamos aquí sobre las 5:07 y nosotros nos apuntamos para el aniversario. Pero por supuesto que desde luego que yes, 5:28.
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0: hermano Plácano.
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2: 5:36 es La Adictiva y Espinoza Paz. 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

0: Ay, esta cancioncita tan bonita. Aunque te amaba tanto, la vida dijo Aquiles. Y así pasa, fíjense que una vez... Ah, no. No, ¿qué? Historia suya, señorita, nada de eso. 20 minutos y las 6 de la tarde. Oiga, la adictiva que llega para acompañarnos en esta gran, gran celebración de la feria de Tenango. Saludos a toda la gente bonita de Tenango del Valle que están disfrutando de su feria. Y bueno, la adictiva, Samurai, los Guerreros del Amor, los hermanos Plancar de la música de Tierra Caliente que llega a ver... y a disfrutar, ¿no?, de esta gran feria. Así que saludos a toda la gente de por allá. Ya nos vemos el viernes 14 de agosto. Venta de boletos, Paleterías Muñoz, 5652-896935. Ahí estará la adictiva con todas sus buenas rolitas para cantar y disfrutar. Hola.
1: Hola, hola, buenas tardes. Qué hello. Milagro que la escuchamos por ahí. Ya la extrañamos. Yo nomás pregunto, ¿qué nos habrá traído de sus vacaciones como recuerdito? Hay un saludo para la señora de la casa, doña Marisol, que ya se está recuperando, ya le está echando muchas ganas. Vámonos, hay que irnos ya enfriando ojitos. Saludos para todos.
0: Enfriando ojitos, mis godines, que en 20 minutos fuga para el checador. Saludos, mi amiguito, un abrazo para ti. Qué bueno, señora Marisol. Me da mucho gusto que ya se esté recuperando, que esté poniendo todo su empeño, su energía, sus ganas en esa recuperación para que prontito pueda andar usted al 100. Y que qué les traje de donde andaba, pues besos, hagan fila. No se crea. Hola, Jazz, maestro Costuritas. Complácenos con una canción de los Bibis, dedicada para mi maestro Zapatitos Rotos, que hoy cumplió años, y a su esposa Mari. Te escuchamos en la tierra de las chanclas. ¿Qué pasó? Con más respeto, la tierra del calzado. O sea, acá con caché, como que la tierra de la chancla. Válgame Dios. Hola, ya, saludos a la familia Esquila. Una canción de los Titanes de Durango. Y por aquí dice, saludos, Tenango del Valle presentes en el 93.3. Vámonos a corte, 5:42.
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Vamos a despedirnos con Yuridia. Esto se llama Eres mi nada. Soy Esquebec y ha sido un placer acompañarte, mi guapurita. Ya andamos por aquí de regreso. Pásala bonito. Nos escuchamos. Cristal. Mañana a las 5. Godines, vámonos.

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11: Hola, ¿cómo están? Les saluda Alejandra Cruz y esta es la información que tiene que conocer. La titular del Secretariado de Seguridad, Marcela Figueroa, reportó que a 22 meses de la actual administración, los homicidios dolosos han disminuido 51%, aunque casi la mitad de los casos se sigue concentrando en los estados de Guanajuato, Baja California, Chihuahua, Sinaloa, Estado de México, Guerrero y Morelos.
12: Destacamos precisamente
6: justamente esta reducción observada desde el inicio de la administración, que se registraron 86.9 homicidios en septiembre de 2024 contra, ya lo mencionaba, 42.5 en julio de este año. Esto significa que en este mes hubieron 44 homicidios dolosos menos por día.
11: El titular de Infraestructura Informática, Juan Manuel García, informó que ya está listo y equipado con 88 estaciones de monitoreo el nuevo C4 carretero, un centro de comando que en coordinación con la Guardia Nacional y los C4 y C5 estatales reforzará la seguridad y la atención de incidentes en carreteras federales, comenzando por los tramos México-Veracruz, México-Acapulco, México-Querétaro, Mazatlán-Culiacán y Durango-Mazatlán. Con corte al 31 de julio, el IMSS reportó 22.700.100 puestos afiliados, la cuarta cifra más alta de las que se tenga registro y la mayor para un mes de julio, compuesta en un 87% por empleos permanentes. Sin embargo, el mes cerró con una baja de 19.500 puestos por la estacionalidad del fin del ciclo escolar y del ciclo agrícola, pero en el acumulado del año hay 243.078 empleos nuevos, con un salario base de cotización promedio de 673.9 pesos. El presidente Donald Trump firmó una orden ejecutiva que reduce de 18 a 11 las vacunas recomendadas de forma universal para niños y deja inmunizaciones como las de gripe, COVID, hepatitis, HIV, rotavirus y meningitis bajo criterio de riesgo o decisión compartida, medida en la que el mandatario volvió a vincular vacunas y autismo, pese a que la evidencia científica descarta dicha relación.
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0: casa, chiquillos. Ya son las 6:01 en esta tarde húmeda. Otra vez llegó la lluvia. Ya se va. La Beckers mañana en punto a las 5 de la mañana estará con todos ustedes. Mi nombre es Manuel Barrón. En este martes 11 de agosto iniciamos con la salsa de tranzas.
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